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0: 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En la noche de martes, las 7:37 minutos. 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
1: Sensacional, mañana mis oyentes enamorados. Hola, ¿qué tal? Buenos días para cada uno de ustedes. Hoy nos corresponde la felicidad. Hoy, momento de ser feliz, momento de hacer las cosas bien. Se comienza un nuevo día, un nuevo amanecer que nos regala nuestro creador, el que todo lo puede. Es con el permiso de él, bajo la dirección de Mauro Calvo. Aquí estamos en una mañana más. Gracias, Señor, por esta oportunidad que nos entrega y por estar compartiendo con mis oyentes enamorados. Qué alegría es nuevamente encontrarnos a través de la radio, a través de esta cajita, la cajita sonora 90.7. Buenos días para todos y cada uno de mis oyentes de Bésame. Mi familia Bésame, porque ustedes son una familia. Todos somos una familia, familia Bésame. Y el pronóstico del tiempo, sí, en Armenia amanece con 18 grados de temperatura. Se dice que sol en la mañana, sol en la tarde, según el IDEAN en Colombia. Hay que estar bien preparados para estos climas fuertes, por estos tiempos. Así que vaya bien con su chaqueta o algo, que si va en moto, ¿no? Bloqueador, ¿no? Bueno, si usted va para una piscina o algo, pues el bronceador. Quiere broncear, bueno, está bien. Bueno, mis oyentes,

0: de la agricultura. Importante, ¿no? Hoy es el Día Mundial del Vehículo Eléctrico. Para mis oyentes que tienen vehículos eléctricos. Hoy es el Día Internacional para proteger la educación de ataques. Bueno, de eso estaremos hablando más adelante. Día Mundial de la Agricultura. Fuerte abrazo para nuestros agricultores. Fuerte abrazo para nuestros campesinos del campo Azumena, del campo Azumesa. Dios les bendiga enormemente a cada uno de ustedes. Hoy invocamos la energía del Arcángel Gabriel para que nos ayude a tener un corazón limpio. Palabras sinceras. Hay que tener palabras sinceras. Y sobre todo el corazón siempre dispuesto. Y la claridad necesaria para comenzar de nuevo cuando, bueno, sea, valga la redundancia, sea necesario. Hoy nos acompaña el color blanco. Hoy miércoles, mitad de la semana. Que el blanco nos recuerde que siempre podemos soltar lo que pesa, hablar desde el amor, abrirnos a nuevas oportunidades. A veces un nuevo comienzo no necesita que cambiemos de camino, sino que cambiemos la manera de caminarlo, mi oyente enamorado. Gabriel, el Arcángel Gabriel, Arcángel Gabriel, nos invita hoy a cuidar nuestras palabras, que no hieran a nadie. Al contrario, que construyan. Que lleven esperanza y que nos acerquen a quienes más amamos, mi oyente enamorado. Hoy podemos hacer algo muy sencillo, ¿sí? Digamos una palabra bonita. Hoy tenemos que decir palabras bonitas. A veces nos cuesta porque llevamos una vida acelerada. Es nuestra manera de ser de pronto así. Pero además también pidamos perdón si es necesario. Y permitamos comenzar de nuevo. Vamos a comenzar de nuevo si es necesario en una relación, en un trabajo, pero no se me achicopale ni nada de eso. Así que Dios el día de hoy te bendiga en este miércoles que llene nuestro día de paz, luz y esperanza, mi oyente enamorado. Bueno, venga, la frase del día, no he hecho la frase del día, J. Paz. Claro que sí, y es con mucho gusto. La frase del día es la siguiente. Los que no quieren ser vencidos por la verdad son vencidos por el error. Esa es la frase del día. Los que no quieren ser vencidos por la verdad son vencidos por el error. Que no nos venzamos por el error, va. ¿Y qué? Prevalecer en las cosas positivas y hacer las cosas bien, mi oyente. Ahí está. Entonces, el pico y placa para el día de hoy, para que lo tengan muy, muy, muy en cuenta. Fuerte abrazo para nuestros conductores. Hablo en general de motos, de tractomulas, no sé, de camiones, de buses, de taxis, hasta de ciclas. Si usted va en la cicla, bendiciones a montones. Un fuerte abrazo para usted. Particulares hoy y motos no deben transitar las placas terminadas en 9 o en 0. En 9 o en 0. Dentro de 50 minutos ya empieza a regir esta norma. El pico y placa para particulares y motos. Debe tener en cuenta que no debe transitar los terminados en 9 o 0. 9 o 0 para particulares y motos. Los taxistas, amigo taxista, ojo pues, que usted mantiene muy pendiente, pero uno muchas veces por el ajetreo del día y uno se levanta así como medio dormido. Ojo porque no deben transitar los terminados en 5. Y estos son 24 horas continuas. Planifique bien sus desplazamientos y evite ser multado. Excelente mañana de miércoles, mi oyente enamorado. Manolo Otero, vuelvo a ti. 6:10, Bésame te enamora. Ya está nuestro WhatsApp, Bésame, 324-281-5545. Buenos días, ¿cómo está su cuadra? ¿Cómo está su barrio? ¿Cómo está su departamento? ¿Cómo está la movilidad? Que tengas un excelente día, mi oyente enamorado. Aquí estamos, en esta hermosa mañana.
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Los éxitos siguen, la mañana sigue, mañana de miércoles. Un poquito de frío, ¿cierto? Mi oyente enamorado. Pero siempre el calor humano en Bésame 90.7, la emisora que te enamora. Tengo mucho que aprender de ti.

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2: El momento de la pausa espiritual. Llega el momento de reflexionar, de orar. Orar es hablar con nuestro Creador. Hoy nos vamos a fijar en un versículo. Eclesiastés 3:1 al 8. Todo tiene su tiempo. Y todo lo que se quiere debajo del cielo tiene su obra. Tiempo de nacer, tiempo de morir, tiempo de plantar, tiempo de arrancar lo plantado, tiempo de matar y tiempo de curar. Tiempo de destruir y tiempo de edificar. Tiempo de llorar y tiempo de reír. Tiempo de endechar y tiempo de bailar. Tiempo de esparcir piedras y tiempo de juntar piedras. Tiempo de abrazar y tiempo de abstenerse de abrazar. Tiempo de buscar y tiempo de perder. Tiempo de guardar y tiempo de desechar. Tiempo de romper y tiempo de coser. Tiempo de callar y tiempo de hablar. Tiempo de amar y tiempo de aborrecer. Tiempo de guerra y tiempo de paz. Hay momentos en los que queremos que todo suceda ya, de una vez, que llegue la respuesta, cambie una situación, que aparezca una oportunidad o desaparezca un problema, por ejemplo. Pero Dios nos recuerda que cada cosa tiene su tiempo. Lo que yo les decía, he venido diciendo, cada cosa tiene su tiempo. Tal vez hoy estás viviendo una etapa que no elegiste. Los problemas no los elige uno, las situaciones no las elige uno. Pero puede ser un tiempo de espera, de comenzar de nuevo, de aprender, de sanar o simplemente de confiar. No significa que Dios se haya olvidado de ti. A veces mientras nosotros queremos ver el resultado, Dios está trabajando en el proceso. Dios está trabajando en el proceso, así nosotros no lo veamos. No tengamos miedo, no tengas miedo, mi estimado oyente. Familia, bésame, no tengas miedo de los cambios. Yo siempre he dicho que los cambios son para mejorar. Y cuando tienes fe y crees que van a mejorar, ¡pum! O cuando crees que no van a mejorar, ¡pum! Dios nos sale con una obra maestra. Dios es inmenso. Hay tiempos que terminan para dar paso a otros. Lo importante es caminar de la mano de Dios. Eso sí es muy importante. Si hacer que hoy sea como si fuera el último de nuestros días. Y hacer hoy lo que corresponde. Sin vivir atrapados en lo que ya pasó, ni angustiarnos demasiado por lo que todavía no llega. Totalmente cierto. Hoy podemos hacer algo sencillo. Hoy vamos a hacer algo sencillo. Vamos a firmarlo, sí, señor. Vamos a hacer algo sencillo, mi oyente. vamos a aceptar el momento que estamos viviendo, porque, hey, toca aceptarlo. No podemos quedarnos ahí, pero si no hubiera pasado, pero si pasa esto. Hay que aceptar el momento, el presente. Hoy se lo vamos a entregar a Dios. Y vamos a preguntarnos. Vamos a preguntarle a Él. Señor, ¿qué quieres que aprenda? ¿Y qué puedo hacer bien hoy? Eso podemos decírselo a Él. Señor, ¿qué quieres que aprenda? ¿Y qué puedo hacer bien hoy? Importante.
3: Písame.
2: Momento de la oración también ha llegado, mi oyente. Qué importante orar antes de salir de casa, antes de hacer cualquier actividad. Siempre estés ahí, dispuesto a orar, dispuesto a reconocer tus faltas, dispuesto a cambiar, dispuesto a tener un corazón conforme al de Él. Él te va a ayudar, pero tienes que ayudarte también. No es cuestión de que oré y listo, ya. No te quedes ahí. Haz algo. Mira, yo en mis oraciones, yo siempre le pido que me dé paciencia, prudencia, inteligencia, sabiduría, entendimiento. Siempre, siempre se lo digo al Señor. Para adaptarlo. En cualquier situación de mi vida, siempre le digo, Señor, bueno, te voy a dar ese consejo si tú quieres decir, pero le vamos a decir hoy al Señor, Señor, dame paciencia, prudencia, inteligencia, sabiduría para aplicarlo en cada momento de nuestras vidas. Hoy le vamos a decir, Señor, gracias porque tú conoces nuestros tiempos y sabes lo que necesitamos en cada etapa de nuestra vida. Cuando tengamos que esperar, danos paciencia. Cuando tengamos que comenzar de nuevo, danos valentía. Ay, es otra cosa. Valentía la voy a agregar. Cuando tengamos que dejar algo atrás, danos la fuerza para soltarlo. Totalmente. Ayúdanos a vivir con... No, más bien, ayúdanos a no vivir con miedo por el mañana, ni con la tristeza por el ayer. Ayúdanos a no vivir con miedo por el mañana, ni con tristeza por el ayer. Enséñanos a confiar en ti, a caminar con sabiduría y a reconocer que incluso en los momentos difíciles, tu amor permanece. No hay amor más grande que estará a tus pies. No hay más amor más grande que el tuyo, Señor. Ponemos este día en tus manos. Guía nuestros pasos. Ordena nuestros pensamientos y ayúdanos a vivir ese tiempo con fe, amor y esperanza. En el nombre de Jesús. Amén.
3: Písame.
2: Le vamos a decir, ven que te necesito, Señor. Eres mi roca, mi fortaleza. Y aquí estoy, Señor, delante tuyo para decirte que te amo y te necesito. Siempre te seguiré por bien que me has hecho. 6:40 minutos, feliz mañana, bendiciones para todos.

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0: Bueno, mis oyentes, llega el momento también de saludar, llega la maratón de saludos, saludando a cada uno de ustedes, como siempre, conectados a través de la frecuencia del amor. ¿Y la frecuencia del amor cuál es? 90.7. Saludamos, como siempre, Nicolás, que está en Sevilla, Valle del Cauca. También a Orfi Leal, buenos días, ¿cómo vas? También para Laura y Andrés en Oro Negro. Un saludito desde Oro Negro, desde muy AM, conectados con ustedes. Hoy más que nunca agradecido con la vida por tener salud, trabajo y una buena esposa. Que Dios les bendiga. Uy, eso está muy bien. Perfecto. Bendiciones. Como siempre, escuchándonos desde su televisor. Ellos se levantan de una vez, prenden el televisor, apenas abren los ojos. Me imagino que antes la oración y todo esto para iniciar el día muy bien, pero después ya nos están escuchando a esta hora de la mañana. Cuando ya nos llegan las 6:52 minutos, saludamos a Luis Fernando Marulanda en Bosque de Pinares. Buenos días para ti, también para María Nider. Hola, María Nider. También para Claudia, para Claudia Viviana Martínez. Buenos días, amigos. Bésame, reportando sintonía desde la urbanización Entre Lomas. Feliz día. Ombliguito de la semana. Sí, señor, así es. Miércoles. Feliz mañana para ti. Dios te bendiga. Lucero, ¿cómo vas? En la vereda San Juan. Gabrielita, como siempre, reportando sintonía. ¿Cómo vas, Gabrielita? ¿Cómo va tu día? ¿Cómo inicia tu día?
4: Hola, hola, Jotica. Buenos días. ¿Cómo amaneció mi familia? Bésame. ¿Cómo bien, están? Reina. ¿Cómo les va? Que el Señor los bendiga, que el Señor me los proteja, que Diosito me los conserve buenos y sanos. Chao, chao.
0: Chao, chao, hermosa. Que estés muy bien. Excelente día para ti. Entonces, también para nuestro oyente, dice familia, bésame, saludito porque... Ah, ¿que quiere que te complazca con una canción? No, pero en la mañana nos complacemos. Es la sección de la tarde. Oh, después de las 10 en la mañana con mucho gusto, sí. Y en la tarde. Dice por aquí, aquí en el piso somos Bésame. Un fuerte abrazo para ti, mi oyente. Un saludito desde Barcelona, España. Por favor, déjame su nombre. Ah, creo que por aquí arribita dice Janet. Soy Janet, desde Barcelona. Fuerte abrazo para ti. Abrazo a la distancia también Rubén Marín, que está en New Jersey. Dice, buenos días, mi gente. Nos envía además una foto por acá. Bésame, Rubén Marín. Reportando sintonía desde New Jersey. Fuerte abrazo. Dios le bendiga. También saludamos, extendemos nuestro saludo. Lo vamos a saludar a Consuelo. Dice, cada vez necesito menos planes. Cada vez necesito menos planes increíbles y más gente con la que cualquier plan sea increíble. Bonita palabra, bonita reflexión a esta hora. Reflexión corta. Oscar Ceballos, ¿cómo vas? Ana Elisa Garrido en la Tebaida. También mi oyente por acá terminado en 6722, oyente internacional. Dice J. Paz, Dios lo bendiga, hermosa la oración. Siempre sintonizados, ya preparándome para mi regreso a Colombia. Que el Señor los bendiga. ¡Wow! ¡Qué chévere! Aquí te esperamos con mucho gusto, con los brazos abiertos. Bendiciones, mi oyente. Feliz viaje a este grandioso país mágico, Colombia. Marta Gualteros dice, hola, buenos días. Hoy es un día lleno de muchas bendiciones, J. Paz. Y Tefi, Dios les bendiga igualmente para ti, mi reina. Isabel Guerrero, ¿cómo vas? Dice, familia, bésame, buenos días, por favor. Me regala la canción hoy, después de las 10 de la mañana. En el morning, a esta hora nos complacemos porque estamos en programa. O si no, con mucho gusto, claro, nos encanta complacerles. Por acá saludo a Aleja en Universal. Y J. Paz, bendiciones para ti en este día. Que Dios pone en ti esas palabras. En la oración que nos regala a diario. Por eso, mil gracias por ayudar cada día a cada uno de nosotros con tus oyentes a salir de casa protegidos y animados. Amén. Gracias por la bendición de la oración. Bendiciones infinitas para ti. Gracias, Aleja. Gracias, Aleja. Un fuerte abrazo para ti. Un abrazo de oso cariñoso. Ya sigo saludando a cada uno de mis oyentes. Nos agrada mucho compartir con ustedes cada mañana, sea una oración, sea una información, sea una canción, lo que sea. Aquí estamos. Somos familia, Bésame. 6:54 minutos. 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
1: Mis oyentes enamorados, una hora más, 7:12 en Colombia. Les saludamos a cada uno de nuestros oyentes. Grandioso amanecer, grandioso día a esta hora de el tinto, ¿no? Muchos se están alistando para ir a trabajar, para ir a hacer diferentes actividades. Les decimos que todo lo que usted vaya a hacer el día de hoy, lo que vaya a emprender el día de hoy, le salga de maravilla. Muchas bendiciones, mis oyentes, para donde quiera que vayan, donde quiera que estén, en el país donde estén, sean una persona muy bendecida. Seamos una familia, Bésame, muy bendecida. Bueno, día del año 252. Hola, buenos días, mis oyentes. Estamos en la semana 37. Estamos a esto de consumir el 70% de lo que llevamos del año. La luna de hoy es la luna menguante y hoy nos acompaña, por supuesto,
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1: Tefi, buenos días.
2: Hola, Jota, buenos días y un saludo para todos nuestros oyentes de Bésame, la emisora que te enamora. ¿Qué tal? Feliz y bendecido miércoles, ya mitad de semana, ¿no? Mm-hmm. Lo que dicen por ahí, el ombligo de la semana.
1: El ombliguito de la semana.
2: Y del ombligo para abajo todo es más sabroso y no piensen mal. Estamos hablando del jueves, del viernes, del sábado y del domingo. Definitivamente los días más espectaculares de la semana. Aunque si ustedes lo ven por el lado positivo, el lunes son como los viernes de la gente exitosa también, porque hay oportunidad de arrancar una nueva semana. Hemos dicho, cada día trae su afán y su bendición. Así que aprovéchelo al máximo, de gracias a Dios por la oportunidad de la vida, por la salud y por las cosas pequeñas que son las más grandes en realidad, cuando otras personas no pueden disfrutar de absolutamente nada. Así que agradezcamos de corazón lo pequeño para que lo grande esté por llegar a manos llenas. Así que bueno, un saludito para todos ustedes. Los invitamos a que nos sigan a través de nuestras redes. Por favor, síganos. Estamos en besame.armenia, ahí en el TikTok. Si ustedes son más TikToker o si ustedes son más Instagramer, vayan a @besamearmenia y nos siguen para que estén al tanto de muchas actividades y también cosas que compartimos con ustedes.
1: ¿Tú cómo estás en el TikTok o en las redes sociales?
2: Yo estoy como Tefi Cortés con doble S y la G. Ahí pegadito todo
1: Tefi
2: derecho.
1: Tefi Cortés.
2: Sí. La Tefi se escribe con Y, ¿no? Ese Tefi. T-E-F-Y de yuca. Tefi. Cortés, okay. O sea, termina la doble S, no Cortés con Z.
1: Así está en tus redes sociales.
2: Uh-huh. ¿Y la G?
1: Bueno, en mis redes sociales estoy
2: en
1: como
2: ambas.
1: J-Pix.
2: Uy,
1: Pix
2: bien.
1: De paz. J-Pix. J-P-A-C. Así estoy en TikTok, estoy también en
2: Instagram.
1: Instagram también.
2: Sí, yo también estoy en ambas así.
1: En el Facebook estoy como J Paz, en el Facebook, dijo una amiga. En el Facebook.
2: Sí, así dice mi mamá, Facebook.
1: Sí, Facebook. Mamá tan así, bella,
2: tan
1: ¿cierto?
2: Tan bella mi mamita.
1: Sí. Hermosas. Bueno, oiga, nos han enviado varias cartas contándonos historias que han sucedido. Hoy, ¿qué vamos a contar?
2: Pues es como hace cuenta una historia que parece un cuento, pero es real.
1: Bueno,
2: lo más chistoso de todo.
1: Si ustedes quieren hacernos llegar una historia real, si es real, aquí todo lo que contamos es real, nos lo puede hacer llegar. O las historias increíbles de J. Paz, de esas que contamos en la tarde y en la mañana también, o las que cuenta Tefi, ¿sí? Al 324-281-5545. Experiencias que les han pasado, todo esto. Por ejemplo, la de hoy, ¿cuál es?
2: Uy, imagínense, ojo al dato. Porque en pleno barrio Galán, aquí de Armenia, pasó algo de no te lo puedo creer.
1: ¡Ah, caramba!
2: Sí. Se muy trata local. De un par de, puede decir, abuelitos, muy bellos ellos. Don Rigoberto, un hombre de 82 años, y doña Jesucita, que tiene 78 años de edad. Juntos dormían en una casona de Barique cuando a las 2 de la mañana del martes pasado, más de una semana, un rasguño metódico debajo de la cama los puso con el corazón a mil, mejor dicho, con el Jesús en la boca. Pensando que era un espanto, don Rigo se armó de valor, agarró la linterna y su peinilla y se fue a la cocina. Es que eran unos abuelitos muy tradicionales, muy, muy de acá del Quindío. En el piso había una baldosa que estaba movida hacia el lado. El señor don Rigo metió el brazo a tientas, ahí como a ciegas, en un hueco negro y sacó una vasija de barro sellada con cera. Al romperla con la peinilla no salieron brujas, no salieron otras cosas. ¿Saben qué había ahí? rodaron decenas de morrocotas de oro puro y monedas antiguas.
1: ¿Cómo?
2: Prácticamente se encontró como un tesoro, por eso les digo que parece un cuento.
1: No, prácticamente no. Se lo encontró.
2: Es que parece un tesoro. Un cuento. Sí, un tesoro. De esas monedas antiguas, pero de mucho valor.
1: De oro.
2: Sí, de oro puro.
1: ¿Y lingotes también?
2: Sí.
1: No.
2: Sí. Estaban enterradas ahí.
1: ¿Dónde es para ir a ver si me regala una?
2: En el barrio Galán de acá de Armenia. Sí. Estaban enterradas y cuentan, apenas ellos como que dieron a conocer esto a la familia, pues la familia les contó que estaban enterradas ahí desde hace casi un siglo por un abuelo arriero que vivía antes ahí. Y que pues por las noches de humedad y la tierra y todo lo que pasaba allí, porque pues era, es que en el Galán hay algunas muy poquitas casas antiguas como de Bareque. Esa casa es increíble que sobrevivió al terremoto. Ahí les cuento también ese dato. Y bueno, pues por la humedad, la tierra y ese tipo de cosas, pues acostumbraban como a enterrar y a guardar y bueno, a machuchar por ahí. Pasado el susto de sus vidas y luego de desenterrar prácticamente una guaca millonaria ahí en la cocina, pues la pura berraquera quindiana, yo digo, yo pensaba que eso ya no existía. O sea, yo pensaba...
1: ¿Que las guacas?
2: No, o sea, yo la verdad, yo no...
1: ¿Que eran mitos?
2: Yo soy poco creyente de eso.
1: Sí, porque no piensa que son mitos, pero no, yo sí siempre he creído en eso.
2: No, yo no.
1: Y eso tiene un trasfondo de todo eso.
2: Yo solo creo en Dios. Pero a mí que me digan una pero guaca,
1: ¿por qué no creer? Si es que, digamos, nuestros antepasados pudieron haber sus ahorros, el oro y todo esto, haber guardado, o sea.
2: Sí, claramente.
1: Pero eso no tiene, digamos, ninguna ciencia.
2: Pero es que hace como muchos años, pero así mismo, tantas construcciones, tantas personas que han pasado por esta tierra, pues ya las hubieran encontrado. Pero en pleno día de hoy, que se encuentra una cosa
1: pero
2: de
1: imagínate
2: esta,
1: uno
2: me
1: para.
2: Parece increíble.
1: Y además dicen que eso tiene también una historia. Si sabes, digamos, te dijeron, no, es que está aquí la huaca. Y si usted va con ambición, sí, según los abuelos, eso se desaparece. Si vas con ambición y que no sé qué y sé cuánto. Eso tiene una historia.
2: Pues eso ya es más mitológico. Entonces, sí, porque como algo palpable, algo material, va a desaparecer.
1: Ahora, ahí están nuestros oyentes que tienen conocimiento. Sería chévere que nos dijeran también. ¿Cómo
2: ¿Qué
1: es la
2: lógica
1: situación?
2: Científica le damos?
1: Sí, eso. ¿Qué lógica científica le damos cuando encontramos una huaca, sabemos que está ahí, pero desaparece?
2: Sí, es que eso
1: pero
2: es...
1: sí lo he escuchado por los abuelos. ¿No has escuchado eso?
2: Sí, yo he escuchado mucho. Por eso te digo que pasa. O sea,
1: ¿de creer?
2: Yo creo que, o sea, yo creía que eran mitos y cuentos de los abuelos. Pero pasa esta información aquí en Armenia.
1: Ah,
2: yo digo,
1: bueno, ahí está.
2: Dios santo, pero, o sea, esto es real. Hágame el bendito favor.
1: De la huaca, yo sí creo, no lo he dudado. Lo otro ya sí yo no sé. Más el mito de que se va a desaparecer, que se corre para un lado, que no sé qué, si de cuenta. Eso sí, yo no sé.
2: No,
1: esos son mitos, no sé qué, cómo será la vaina. Digamos, una persona con ambición y que esto va a ser todo para mí.
2: ¿Sabes qué? También que no he escuchado en torno a eso, que cuando una persona saca una huaca, que después resulta rayado por las brujas, que resulta
1: Ay,
2: golpeado.
1: Que me rayen, pero es la huaca que me para encontrármela.
2: O sea, un montón de cosas.
1: Yo... ¿Verdad? No, eso hasta ahorita yo lo escucho. Hasta ahorita
2: sí, yo he escuchado
1: lo escucho.
2: Muchas cosas que yo la verdad, yo digo, ay, la gente, ¿cómo vuela la imaginación de las personas?
1: ¿Pero tú no crees
2: personas?
1: En eso? ¿O no creías?
2: No, la verdad,
1: hasta ahorita
2: no.
1: Que, pero
2: pues hasta
1: ya,
2: ahorita,
1: pero ya.
2: Pues sí, sacaron algo, pero yo digo, tan así, es que aún así me cuesta creer. Te digo, yo solo creo en Dios, yo en esas cosas.
1: Pero
2: sí
1: crees que va brujas todo eso.
2: Pues yo creo, sí, no es la típica bruja que dice
1: vuela,
2: que hay, que huele, que parece.
1: Que con la escoba.
2: O esas que dicen que se convierten en animales, por ejemplo, en lechuzas o en esos pavos que son como de, no los pavos reales, sino los otros.
1: Sí, los pavos, que son feitos.
2: No, para mí todos son lindos, por eso me parece
1: ese,
2: tan increíble.
1: Ese pavo
2: increíble
1: que usted dice ya es feito.
2: Que una bruja pueda transformarse en algo tan sagrado como un animal.
1: Oiga, pero
2: pues,
1: esos mitos, ¿qué? Sí.
2: Que en chulo se transforman,
1: pero
2: que
1: yo
2: murciélago.
1: No sé si es que yo me soñé, pero yo siempre llevo esta imagen en mi mente, que cuando era más pequeño, sí, ahora lo soy un poquito más grande, cuando era pequeñín, yo vi una bruja en el techo, y la vi ahí acostada, y él casi al borde del techo.
2: Es
1: yo
2: más,
1: siempre tengo esa imagen.
2: Yo soy tan incrédula en eso.
1: Sí.
2: Que hace un par de años tuve la oportunidad de ir a un cementerio por allá en otro país. Es el sí. más grande y más antiguo de la Ciudad de México. Y fui no porque quisiera ir, o sea, fue como algo más eventual porque pues era una, o sea, yo fui a una reunión de amigos. Yo fui a una reunión de amigos, unos colegas allá que trabajan en un conocido canal y que tienen un programa de eso, de recorrido paranormal y toda esa cosa. Entonces, supuestamente pues íbamos a tomar algo y a conversar y a vernos porque coincidimos, ellos venían de otro estado de ese país y pues yo venía de Colombia y casi no coincidimos. Entonces, pues ese día estábamos juntos en esa ciudad. Entonces nos vimos y terminé yo por allá en el cementerio casi que a la medianoche.
1: Ay,
2: y yo dije, no, yo no. Yo decía, imagínate, si me cuesta a mí aquí ir a visitar a un familiar en plena luz del día en un cementerio, yo no soy de ir a cementerios. Ahora imagínense a mí por allá. Y yo dije, uy, quién sabe aquí qué va a pasar. Pero no, mira que no sentí el horror que pensé que iba a sentir.
1: A mí también me pasa igual. A veces dicen los que aquí asustan que no. Mentira, yo pienso que eso es ya es congestión de uno.
2: Ahora sí, se escucharon cosas y yo pensaba que todo eso era un como un dramatizado hasta que yo lo viví. Pero a pesar de esas manifestaciones, yo no sentí como terror, yo no sentí como esa inquietud que a veces uno siente como susto. No la sentí. Es que es muy raro.
1: ¿Usted no ha sentido que a veces usted está por ahí y en la emisora o haciendo alguna actividad y siente que la tocan?
2: Sí.
1: A mí me ha pasado a mí.
2: Eso sí lo sentí yo en otra ciudad y en otra emisora y en otra empresa de radio.
1: Yo también, me pasó igual.
2: Ah, bueno.
1: Me pasó igual.
2: Coincidimos.
1: Me pasó igual en otra casa, en otra ciudad.
2: Pues es que creo que es en la misma parte donde trabajaste tú, trabajé yo.
1: Ah, bueno, no, yo digo en otra.
2: Ah, en otra.
1: No, yo digo en otra ciudad, no tú no estuviste.
2: Porque ahí, ay, Dios mío, he sentido más susto ahí que en el cementerio.
1: ¿Verdad? Porque te pasó, obviamente. Y uno no cree en eso hasta cuando no le pasa. Bueno, mis oyentes enamorados, entonces nuestro tema del día.
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2: Buena familia, bésame.
1: Ahí, está bueno.
2: Hoy quiero que me cuenten esos mitos que realmente les ha pasado, que uno cree que son mitos, pero es algo real, que les haya pasado una experiencia así como paranormal, como extraña, como sobrenatural, como ese tipo de cosas que le cuesta creer.
1: Locuras ha hecho, por ejemplo, yo lo que dijiste tú, lo del cementerio, yo una vez fui a un cementerio con un grupo de amigos a medianoche, y eso no me acuerdo qué día fue, a medianoche, que es cuando más de uno también hace esa clase de cosas. No sé por qué lo hice, jamás lo haría. En la actualidad no lo haría, la verdad.
2: Es cierto.
1: Ni loco que estuviera. No por nada, sino ¿a son de qué? ¿A son de qué? Pero sí lo hice una vez y fui con un gran grupo de amigos, fuimos al cementerio, papá, pero no vi nada. No vimos nada, ni nada. No, gracias a Dios, no pasó nada.
2: Hay gente que le gusta profanar tumbas y eso. Yo no sé cómo son capaces. Yo no sé qué pasa por la mente de una persona que cree
1: no sé
2: en ese tipo de cosas
1: qué
2: acerrín
1: tienen. O no sé qué creencias o qué sé yo, ¿no?
2: Uno respeta las creencias, pero eso ya es otro nivel.
1: Ya, eso ya es... No quiero decir. Bueno, mis oyentes, entonces, ¿qué mito? ¿Cuál es la pregunta?
2: Sí, ¿qué mito o qué experiencia real ha tenido con esas cosas extrañas?
1: Sí, ¿creen en mitos? Por ejemplo, el mito de decir la guaca, que si usted, como lo que yo decía, que si usted es ambicioso y la va a sacar, se le corre para un lado. Y hay muchas cosas que he escuchado de eso.
2: ¿Les ha pasado algo extraño?
1: Ahora, la llorona. Ahora no sé si esto sea un mito o es real lo de Buenavista, el cura sin cabeza. Yo lo conté aquí en una historia porque es algo que se escucha mucho en este bello pueblo.
2: Yo pienso que es que uno ve también lo que quiere ver cuando está sugestionado.
1: Bueno, cuando
2: una
1: sí.
2: vez también me pasó que yo estaba en una cancha en Ibagué. Pues estaba diagonal, no estaba propiamente en la cancha, pero yo vi que habían como dos bolitas de fuego. Y yo digo, ¿será que pronto fue un efecto visual o algo? Pero decían que es que era la candileja. Imagínate. ¿Hasta dónde llegan las cosas? Yo aún no creo que sea la candileja, pero la gente dice por ahí.
1: Sí, yo vivía en un pueblo también y una muchacha, una niña, porque era una niña en ese tiempo, se desapareció.
3: todo el mundo búscala, y cuando la encontraron estaba como se había toda rayadita no,
2: como aruñada.
3: Aruñada, es que rayada un carro, un objeto, arañada y todo eso. Supuestamente se lo había llevado la pata sola o alguien de eso. Ahora que me acuerdo.
2: Tremendo.
3: Ahora usted cuéntame, mi oyente. Pero envíenos una nota de voz contándonos a 324-281-5545 si creen mitos y si cree o si le ha pasado o ha hecho esta clase de cosas.
2: ¿Y qué reacción ha tenido en caso de que lo hayan, por ejemplo, espantado? ¿Usted se pone a orar? ¿Usted cree en la fuerza sobrenatural de Dios? ¿Usted en qué cree? Pues es una experiencia para compartir porque son cosas súper extrañas. Aclaramos, respetamos todas las creencias, escuchamos, leemos y compartimos.
3: Yo de hecho lo mismo digo que dijiste al principio, yo creo es en Dios.
2: Sí, yo lo personal también creo en Dios.
3: Y que si aquí asusta, pues, que no sé qué, pues uno dice, uy, como que sí, será que no. Pero uno dice que tiene el Dios al lado y que, porque me ha pasado así, nunca me han asustado. Gracias a Dios. Y he estado solo. Hemos estado solo donde supuestamente han ocurrido cosas y todo eso. En el piso número 12, por ejemplo. Solos, a medianoche. A la madrugada hemos estado. Pero pues, no creemos en eso. Ahora cuéntanoslo ustedes. 324-281-5545.
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1: 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Y hasta ahora, mis oyentes enamorados, saludamos a cada uno de ustedes. Ya nos venimos con la maratón de saludos. Pero antes de eso, unas recomendaciones. Bésame. Sí, señores, en Bésame. Recomendaciones por estos días que abunda bastante el calor y hay muchos incendios. Hay personas inescrupulosas también botando o haciendo estas quemas intencionadas.
2: Sí. Nada de controladas, sino malintencionadas, más bien. Porque ustedes saben que el fuego se expande por toda la zona, que hay mucha hierba, mucho árbol, muchas plantas. Y bueno, pues esto después no se puede controlar y pues lamentablemente los que están siendo muy afectados han sido los animales silvestres. La fauna y flora de nuestro departamento, allí por el sector de Génova, si no estoy mal, o Pijao, fue que se incendió y ha sido muy difícil controlar. Igualmente en el Tolima llevamos ya prácticamente casi que más de un mes de incendios forestales. Entonces necesitamos tomar un poco de conciencia y sobre todo hay muchas personas que en su buen corazón, pero también en la ignorancia, intentan ayudar a estos seres vivos que se encuentran allí, y está muy bien, eso está perfecto. Lo que no hay que hacer es automedicar animales afectados por incendios. Miren, hay muchas personas que también están haciendo eso y una buena intención también puede causar daño. Si ustedes no son médicos veterinarios especialistas en el área, no mediquen, ni traten, ni manipulen por su cuenta. Un animal fracturado o quemado o en shock puede empeorar con una movilización o un traslado inadecuado. Además, medicar o realizar procedimientos sin conocimientos profesionales puede causar sufrimiento, agravar sus lesiones y, dependiendo del daño ocasionado, llegar a constituir una conducta sancionable por maltrato animal hasta instancias incluso penales. Entonces, a veces podemos cometer errores, no con mala intención, pero es mejor, si usted ve un animalito en esas condiciones, comuníquese de inmediato con los bomberos, por ejemplo. Porque yo entiendo que la CRQ, si no estoy mal, en estos momentos tiene muy poco personal de atención para el tema ambiental, ya por contrataciones internas y todo eso. Entonces, ¿quiénes son los que sufren, los animales? Pidan ayuda a quienes sepan realmente del tema.
1: Gracias, Steffi, pues las recomendaciones son muy importantes. 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
1: Bésame, bésame. 7:49 minutos, saludar a nuestros oyentes a esta hora. Maratón de saludos, Tefi. Saludamos, claro que sí. A ver, ¿dónde lo encuentro? Por aquí, toma. Saludamos por aquí a Leandro Incapié. Hola, Leandro, ¿cómo vas? También a Carolina, que está en la Celia. Hola, carito.
2: Buenos días, J. Paz.
1: Reina, ¿cómo
2: vas? Dios me los bendiga, agradeciéndole a Dios por otro día que nos da más. Amén. Y escuchando esa oración que era tan hermosa.
1: Ay,
2: gracias a Dios, porque hoy estamos vivos. Gracias al Señor y lo felicito por esa oración que da todos los días. Paz, Dios me lo siga bendiciendo siempre. Bésame.
1: Muy bien, mi oyente. Con mucho gusto, mi reina. Que tengas un excelente día también. Saludamos hoy a Gloria en Circasia. Blanca. Blanca, que está en Calarcá. Buenos días, J. Paz.
3: Hola, buenos días, Reina y Tefi. Buenos días, mi día empieza llena de actitud y muchas bendiciones de Dios. Agradecida con Dios.
1: Actitud positiva, Reina. Siempre.
3: Muchas gracias, Utica. Dios te bendiga. Un abrazo de todo corazón.
1: Hermosa, igualmente para ti, un abrazo. También María Elena Ortiz, que está en España, dice, hola, mis bésame, buenos días, deseo que este nuevo miércoles traiga para todos y cada uno de ustedes las bendiciones más grandes y que todo lo que sueñen y planeen sea para seguir viviendo con mucha esperanza, paz y gratitud por cada instante de poder respirar. Buenos días para ti, Marilena Ortiz, desde Madrid, España, escuchando Bésame. Libardo Rivera, en Calarcá, Veracruz, buenos días, familia Bésame, J. Paz y Tefi Cortés, feliz y bendecido miércoles desde la urbanización Veracruz. Hola. Noticia deportiva, hoy juega mi Deportes Quindío, en Palmira juega, contra Internacional del Valle del Cauca, partido de la cuarta fecha, partido aplazado. Vivir el día de hoy como si fuera el último, amén, así es. Bueno, juega nuestro Deportes Quindío.
4: Qué bueno, el equipo
1: buenos
4: de
1: vientos,
4: la tierra.
1: Buenas mareas, sí. El equipo de la tierra, así es. María del Pilar Díaz.
4: Hola, María del Pilar.
1: ¿Cómo vas? Dice, buenos días, bendecido día, Tefi, J. Pix, Pipe. Hoy, con todos los días, oigo Bésame, la emisora que me enamora. Fuerte abrazo, hermosa. Astrid Mayor, en Roldanillo Valle. Gracias por tan maravillosa programación y por los temas que comparten cada día. Amén, amén, mi reina. Que tengas un excelente día. Carmela, ¿cómo vas? William. ¿Cómo va, William? Uy, ¿qué pasó ahí? Solo la campana, William.
4: Sí.
1: Eso. Sí. ¿Esa campana qué es? ¿La de la iglesia?
5: Buenas tardes, buenos días, para votar por Fito.
1: Ay, Dios mío. Listo, William. Fernando Reyes, que está en Calarcá.
4: ¿Vas a votar por quién? No entendí.
1: Vito. Yo creo que estaba votando en Tropicana. Por Vito. Sí, yo creo que sí. Fernando Reyes, ¿cómo está? Familia Bésame Radio, la emisora que me enamora. Bésame, Fernando Reyes, en sintonía. Desde las 7 de la mañana hasta las 5 de la tarde. Y gracias, Tefi y J. Paz. Nuestro oyente terminado en 4819. ¿Cómo vas? Daisy, que está en el centro. Buenos días, familia Bésame. Gabrielita.
6: Hola, hola, Jotica. Hola, Jotica. Y hola, Tefi. Mira, les voy a compartir algo que me sucedió a mí hace antesitos de morirse mi abuelita. Pero dicen que los muertos deshacen los pasos y yo sí creo en eso, porque cuando mi abuelito estaba hospitalizada y mi papá y yo nos encontrábamos en el comedor por la noche, estábamos comiendo, cuando sentimos que abrieron los cajones de la cocina y mi ella estaba acostumbrada a abrir los cajones de la cocina para sacar algo y darle a mi mamá, y resulta de que sentimos, y yo le dije a mi papá, papi, escuchaste. Y dijo, sí, yo escuché, claro. Y al otro día se murió mi abuelita, entonces, o sea que sí es verdad. Chao, pues. Chao, les comparto esa historia.
1: Ay, gracias a Gabrielita por compartirnos esa historia. Y los mitos, ¿usted creen en mitos? ¿Les ha pasado cosas? ¿Ha hecho cosas? Por ejemplo, de ir a un cementerio a medianoche. Bueno, ¿qué ha hecho? Ahora, oiga, sí, a mí me pasó algo ahora que me acuerdo. Imagínate, Tefi oyentes, antes de irnos con la pausa en los comerciales, yo fui a visitar a la novia yo voy a visitar a la novia, sí. Y pues esa vez se ha muerto el señor de la casa. Imagínate.
4: Wow.
1: Se murió el señor de la casa. Y yo me quedé, pues obviamente, allá. Me quedé con ella y me quedé con la amiga. Sí. Quedamos ahí en la casa. Cuando a medianoche todo, a medianoche o a la madrugada, todo estaba apagado. Las luces apagadas. En serio.
4: Todo apagado.
1: Cuando de un momento a otro, cataplás, prendieron la luz de la sala.
4: ¿Se prendió sola?
1: Sí, se prendió sola. O la prendieron, no sé, qué sé yo. Eso sí me pasó a mí en el barrio Calarcá de la ciudad de Ibagué.
4: A mí me pasó acá en Armenia.
1: ¿Te pasó? ¿Te prendieron la luz?
4: Y en mi propia casa, no. Imagínate que estábamos, mi pareja y yo estábamos conversando.
1: Sí.
4: Pues él es músico y toca guitarra también. Entonces, él es cantante. Y resulta que, pues, una de sus guitarras estaba... Él tiene sus guitarras colgadas en la pared, tiene varias.
1: Sí.
4: Y una de sus guitarras empezó a ejecutar sola, como las cuerdas, sí.
1: A tocarse, mejor dicho.
4: Sí, sola.
1: Oh, ay, eso sí que mejor dicho.
4: O sea, fue algo de así, de segundos que hizo.
1: Un momento, ¡ting! ¿Será que se destempló?
4: No, porque cuando eso sucede... es cuando las cuerdas están a punto de reventarse.
1: ¡Ay, no, Dios mío!
4: No, eso no pasó.
1: ¡Ay, no! Oiga, ahora, ¿ustedes?
4: ¿Y sabes qué pasó?
1: ¿Qué pasó?
4: Que mi tío se estaba muriendo.
1: ¡Ah!
4: Mi tío se murió.
1: La respuesta. Se estaba despidiendo.
4: Pues eso dicen.
1: Team.
4: Pero es impresionante.
1: Sí, claro.
4: Que hubiera sido a través de la
1: Dios.
4: Guitarra... No, es que yo quedé...
1: Sí, claro.
4: Flo, o sea, es algo... No, es que yo no sé cómo explicarlo.
1: Sí, no. Sí, fue un momento tenso y después te diste cuenta que tu tío se fue, partió.
4: Claro, y porque nosotros...
1: Y bueno, ahí sí tiene todo sentido, ¿no? Dice.
4: Sí, nosotros estábamos lejos de las guitarras. No se estaba moviendo, no, nadie estaba tocando absolutamente nada, fue... Terrible.
1: Bueno, ahora cuéntenos usted, nuestros oyentes, ¿les ha pasado cosas? ¿Creen en mitos, en las guacas, que en la llorona, que en la patasola, que el duende, en todo esto? ¿O ha hecho cosas así? ¿Ha hecho cosas, por ejemplo? Entonces, nos lo hace saber a través de 324-280-5545, nuestro WhatsApp. Bésame. Pausa y ya retornamos.
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1: Sí, señores, ya nos llegan las 8 de la mañana con 8 minutos. 8 de la mañana con 8 minutos. Saludamos a cada uno de nuestros oyentes. Bésame, la emisora que te sigue enamorando. 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
1: Bueno, mis oyentes enamorados, llega el momento de la vitamina B, esa que arropa el alma, esa que abriga el alma. Comparte tu corazón. Un corazón egoísta es duro y sobre todo también seco. Quien actúa con mezquindad no puede ser feliz ni hacer feliz a nadie. Procura la alegría de los otros e indúcelos a ser creadores de ambientes agradables. Oiga, qué importante esto. Comparte con los que necesitan ayuda, por supuesto. Reconociendo, por supuesto, vivir siempre al máximo, siempre hambrientos de amor. Estoy hablando de compartir nuestro corazón. Comunica cariño a quienes nos rodean. Muchos se consideran incapaces de convivir en paz. Importante convivir en paz. Y viven en el desierto del desamor. Sé para ellos el oasis acogedor, en el que florezca una alegría de vivir, que ofrece frutos de servicio magnífico a favor de nuestros semejantes. Supera la actual crisis energética del amor, compartiendo tu corazón.
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0: 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Son las... Feliz mañana. 8:21 minutos en Colombia. 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
1: Sí, señores, ya nos llegan las 8:48 en Bésame 90.7, la emisora que te enamora. 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

0: Y a esta hora, por supuesto, ya son las 9:12, 9:12. Esta canción es el himno a la esperanza, la resiliencia. Y precisamente de eso, de la resiliencia y todo esto, para eso están nuestras cápsulas de bienestar con nuestra doctora Alexandra Guzmán. Cápsulas de bienestar, queremos hablar con una realidad que toca muchísimas familias. Y este es el siguiente, Tefi. El precio de emigrar y dejar el corazón atrás. ¿Cómo la ves?
1: ¿El precio de emigrar y dejar el corazón atrás?
0: Sí.
1: ¿Eso se traduce en que amores a larga distancia o algo así? ¿O cómo sería?
0: Como cuando uno se va para un país, bueno, uno lo puede interpretar de muchas maneras, ¿cierto? Uy. Cuando uno se va a un país, o también deja uno el corazón atrás dejando a la familia.
1: Sí.
0: Es fuerte, ¿cierto?
1: Sí, es fuerte.
0: Es fuerte, pero no, es importante tocarlo.
1: Sí, es importante, es muy importante.
0: Es importante hablar de ese tema porque muchos oyentes lo necesitan.
1: Así es.
0: Antes de, o después de.
1: O después de.
0: Sí, así es. Bueno, mis oyentes enamorados.

0: Migrar puede significar buscar nuevas oportunidades, seguridad, trabajo o un mejor futuro, pero detrás de una maleta también pueden quedar abrazos, padres, hijos, amigos, una relación, costumbres, lugares y una parte muy importante de nuestra historia. Porque irse no siempre significa quererse alejar, muchas veces significa tomar una decisión difícil para intentar salir adelante. Y para conversar sobre todo esto, está como emocionante. Vamos con la doctora Alexandra Guzmán con las cápsulas de bienestar. Mi doctora, ¿qué tal? Feliz mañana para ti. Hola. ¿No tenemos a la doctora por ahí?
1: A ver, miremos.
0: Creo que sí, ¿qué pasó? Sí, ya está. Hola, doctora, ¿cómo vas? No, debe ser una pequeña... Bueno, acá aparece. Hola, doctora, ¿cómo vas?
1: Doctora Alexandra.
0: Hola. Hola. Mire, hágame el favor. Doctora, ¿cómo vas?
2: Muy buenos días, Jota.
0: Está esperando
2: buenos
0: nuestro
2: días
0: paz.
2: Para todos los oyentes.
0: Ah, ok, listo, doctora. Feliz mañana para ti. Ya tenemos la introducción de hablar de este tema tan importante, que es el precio de migrar y dejar el corazón atrás.
2: Así es, Jota, Tefi. Buenos días para todos los oyentes. Por hoy quiero hablarles de algo que le pasa a millones de personas y que casi nadie nombra en voz alta: el precio invisible de migrar. Hacer maletas es fácil, doblar ropa, meter un par de fotos, y es difícil cuando en la maleta no caben los abrazos, las voces que ya no escuchas todos los días y ese olor de casa.
1: Bueno, así es, doctora Alexandra, muy buenos días, bienvenida en esta mañana deliciosa del miércoles, y este tema es muy importante. Hay una pregunta en particular: ¿qué ocurre emocionalmente cuando una persona migra y tiene que dejar atrás a las personas que tanto ama?
2: Es correcto, Tefi, migrar no es solo cambiar de país, es cambiar de identidad, aunque sea un poco el siempre convertirse en extranjero, es algo nuevo, es hablar de manera distinta, es comportarse de manera distinta, es llegar a un lugar que no es tuyo, y se nota a veces por fuera, pero por dentro también se lleva algo muy pesado, que es el duelo migratorio. No es igual a los diferentes duelos que pasan, porque es que este no cierra de una vez. Hay prácticamente una situación que queda abierta tanto la persona que migra como las personas que quedan esperando.
0: Listo. 9:16 a.m. También quería preguntarte por qué algunas personas pueden sentir culpa por haberse ido, incluso cuando lo hicieron buscando un mejor futuro.
2: Pues lo importante aquí, mira, que se siente una tristeza, a veces no se muestra como una debilidad. La persona que migra primero, desde la psicología se le llama duelo migratorio. En ese ir y venir, la persona, lo que sucede en ese proceso, ella empieza a sentir una sensación de estrés, de fatiga, porque sabe que no está dejando a su familia, simplemente está buscando una mejor estabilidad económica, una mejor calidad de vida. Entonces, en ese ir y venir se siente culpable, pero realmente esa dificultad que se está presentando es el apego y el arraigo que tiene esos hilos a miles de kilómetros, el poder conectar todavía ese vínculo afectivo con su familia. Y a veces la persona que migra suele fingir todas esas necesidades básicas del ser humano.
1: Doctora Alexandra, ¿cómo pueden afectar la distancia y la separación a quienes se quedan y también a quienes se van?
2: Bueno, Tefi, migrar tiene un precio alto, pero también tiene una ganancia que a veces tarda en verse: la fuerza de quien fue capaz de empezar algo nuevo y de sostenerlo durante el tiempo. Esa incertidumbre de construir un hogar, incluso cuando la primera situación que se presenta es ese desvincularse afectivamente, y esas situaciones donde tú no puedes estar pendiente de qué es lo que está pasando en casa, sino a través de una videollamada. Entonces allí es donde viene esa baja de ánimo, empieza a fluctuar ese dolor en el corazón de haber dejado a esas personas en casa.
0: Muy bien, doctora. Estamos con las cápsulas de bienestar con la doctora Alexandra Guzmán. ¿Qué herramientas pueden ayudar a mantener los vínculos familiares y afectivos cuando hay miles de kilómetros por medio?
2: Bueno, mira, desde la psiquiatría le llamamos a esto el síndrome de Ulises. Es ese cansancio profundo o esa tristeza silenciosa que se siente, quienes pueden sostener ese estrés y empezar de nuevo en un lugar totalmente diferente, como hablábamos. Para esas herramientas que les vengo a brindar el día de hoy, desde la psicología sabemos que sí o sí necesitamos de ese apego seguro, ese vínculo profundo que nos une a quienes amamos. Entonces, esa carencia física, ¿cómo podemos empezarla a trabajar? Primero, validando lo que estamos sintiendo con la persona que nosotros tenemos en casa, empezar a hablar qué es lo que estoy sintiendo sin ocultarlo, que en ese momento estoy sintiendo tristeza, no necesito ser más escuchado, empezar a fortalecer los vínculos afectivos a través de la videollamada, el poder compartir esos aciertos y esos desaciertos que están pasando en el día a día, el poder tener una conversación profunda, el acercarse un poco más hacia los hijos, el poder tener un juego a través de esa videollamada, que es en ese momento lo que se tiene a mano, el saber que el corazón, por más que esté pasando la situación, está conectado con cada uno de los familiares, con la esposa, con los hijos, con los familiares cercanos, con la mamá, y que si hoy en este momento están pasando esa situación, más adelante se va a ver como tal un resultado, que en este momento no se está viendo, pero que esa narrativa y esa situación en algún momento va a tener un corte y va a tener unas bases seguras.
1: Doctora Alexandra, me surgen dos interrogantes en este momento. Uno, ¿cómo enfrentar esa sensación de estar construyendo una nueva vida mientras el corazón sigue conectado con el lugar que dejamos? Y dos, ¿qué podemos decirle a una persona que hoy está lejos de su familia y está viviendo momentos de soledad y nostalgia?
2: Bueno, Tefi, te contesto la segunda, ya vamos con la primera. El que se va no deja de amar a los suyos, los lleva en su forma de hablar, en las recetas de cocina que en algún momento interactuaron en casa, en nombrar y pronunciar esa nostalgia, dónde estás, cómo estás. Eso en ese momento se le empieza a trabajar la identidad narrativa de lo que hemos vivido con nuestros seres queridos, la historia que seguimos contando sobre quiénes somos sin importar dónde estemos y qué esperan no abandonar y sostener esa espera, porque es dolor para el que migra como para el que queda esperando, con paciencia, sin resentimiento. Es también un trabajo emocional enorme que se debe empezar a hacer, esperar una forma de una activación de amor activo, no pasivo, es elegir y seguir presentando situaciones en el diario vivir donde se fortalezca ese vínculo afectivo. Ahora, lo que tú me preguntas me repites la primera pregunta, perdón.
1: Bueno, la primera pregunta consiste en cómo enfrentar esa sensación de estar construyendo una nueva vida mientras el corazón pues sigue ahí conectado con el lugar que habíamos dejado.
2: Bueno, entonces allí entre el que migra y el que espera hay un hilo invisible que ni el océano puede cortar. Una llamada, una foto, un ya comiste, una carta que ya no se utiliza tanto, pero es importante empezar a hacer esa catarsis a través de esas cartas en la distancia. El cuídate mucho, cómo te sientes, alguien te está esperando, necesitas ser escuchado. Ese hilo es una base totalmente segura para empezar a fortalecer esos vínculos afectivos que no lo medimos, no debemos medirlos en kilómetros, no debemos medirlos a través de una llamada, sino esa sensación de fortalecer esa espera y fortalecer ese vínculo afectivo, así se esté lejos, y que el corazón sigue teniendo una misma dirección, que es hacia esa meta, y sobre todo a la necesidad que se tiene en ese momento de fortalecer esa familia. Y si hoy, en este momento, tú me estás escuchando, migrante, o la persona que está esperando, alguien te dejó un pedacito de tierra atrás, alguien espera y tiene que ser muy valiente en este momento. Y eso tiene nombre, tiene explicación, sobre todo tiene compañía. Y no estás solo, es importante empezar a transitar y acompañar tanto al esposo como a la esposa y sobre todo a los hijos que está impactando hoy tan fuertemente ese vínculo dentro de la lejanía de la migración.
0: Son cápsulas de Bienestar con la doctora Alexandra Guzmán. En reflexión, migrar no es solamente cambiar de país, de ciudad o de casa. Muchas veces es aprender a vivir una parte del corazón en otro lugar. Pero estar lejos no significa dejar de amar. Hay llamadas, mensajes, recuerdos, fotografías y pequeños detalles que también construyen puentes. Si estás lejos de alguien que amas, recuerda que tu ausencia física no borra tu presencia en tu corazón o en su corazón. Y si tienes un ser querido lejos, pues quizás hoy sea un buen día para decirle: te extraño, te amo, pero sigo contigo. Porque algunas distancias no se encuentran en kilómetros, pero el amor encuentra todas las formas de acercarnos. Son las cápsulas de Bienestar con la doctora Alexandra Guzmán. ¿Cuáles son nuestras redes sociales, doctora, y el contacto?
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0: Gracias, doctora. Ya, una pregunta, ¿ya tienes el consultorio aquí en Armenia?
2: Sí, señor, ya contamos con un consultorio en la ciudad de Armenia y la ciudad de Pereira. Para las otras ciudades estamos atendiendo de manera virtual ese acompañamiento.
0: Bien, perfecto. ¿Aquí en Armenia ya tienes ahí la dirección?
2: No, en este momento no tengo dirección exacta, pero en la próxima cápsula de Bienestar estaré dando esa dirección para que podamos acompañar a todas las personas que están cercanas a Armenia.
0: Bueno, recordemos que no nos dice ahorita la dirección porque eso es nuevo. Ya cuenta con su oficina, pero se está adecuando, ¿no?
2: Sí, estamos haciendo toda la logística, estamos organizando para que quede un punto central para todas las personas que quieran tomar esa cita de manera presencial.
0: Listo, doctora, muchas gracias, feliz mañana para ti y gracias por las cápsulas.
2: Buen día.
1: Bueno, feliz mañana, doctora, y estaremos próximamente el otro miércoles también con otro tema importante.
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0: Qué buenas canciones a través de Bésame Te Enamora. Una canción romántica con Ricky Martin, que a propósito está cobrando fuerza, reviviendo todas esas canciones que hicieron parte de su trayectoria musical. 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

0: Ay, es que definitivamente sin las mujeres no somos nada. Y estaba Ricardo Arjona, mujeres a las 10 de la mañana, 6 minutos, a través de la emisora que te enamora, Bésame 90.7. Para mí es un gusto decirles buenos días, buenos días, buenos días, buenos días. ¿Cómo me los trata la vida? ¿Cómo va todo? Espero que muy bien. Con la dirección de Mauricio Calvo, Pipe Jurado, inicia a acompañarlos en esta mañana. Yo desde la cabina, pero tenemos información desde las calles con el señor J. Paz, que nos va a contar acerca de Auteco. Así que nos vamos para las calles de una vez.
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0: Bésame. Señor J. Paz, cuéntemelo todo. A ver, por acá, ahora sí, señor J. Paz.
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0: 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Son las 10 de la mañana, 22 minutos. 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
1: 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En Bésame te enamora.

Cálido y frío. Franco de Vita, cálido y frío, a las 10 de la mañana, 50 minutos. Vamos ya cerrando una hora más de buena programación musical. Invitación, atención a esto. Porque usted se me va a reportar a través de nuestro WhatsApp. Debo escucharlos. 324-281-5545. En nota de voz, ¿qué canción se quieren escuchar? A las 11 vengo a complacerlos a todos ustedes. ¿Qué canción se quieren escuchar? 324-281-5545. Mientras tanto, Paula Andrea, Johnny Rivera, Amantes. Es a mi 90.7.

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0: Para enviar un saludo a Cristóbal en Calarcá, en el parque, que es una persona muy especial y que lo quiero mucho. De parte de Blanca. Listo. Por acá que nos dicen. Hola, buenos días. Quiero participar con Bésame 90.7. Claro que sí. Por acá un saludo para Franci, conectado desde el 19 de enero. Para Marta desde Las Colinas. Por acá para mi Glorita Villegas, que también se conecta con nosotros a esta hora de la mañana. Me dicen por acá que se encontró una billetera por los lados del CAS. Es una billetera azul con gris. Y informes al 320-389-9492. A ver, ella qué nos dice por acá. Bésame.
1: Muy buenos días.
0: Hola.
1: Hablas con Gloria Patricia Villegas García. Ay, amorcito, para pedirte una labor social.
0: Claro que
1: es que
0: sí.
1: Esta mañana del CAS.
0: Sí.
1: Del salón de mis sobrinitos.
0: Ajá.
1: Encontraron esta billetera ahí en la entrada del CAS. Entonces, para ver si hay la posibilidad de que ustedes me lo pasen varias veces al día.
0: Vale.
1: Para ver si la persona que lo está buscando pueda dirigirse al CAS, que tienen su billetera con todos sus documentos en el CAS.
0: Listo, mi amor, porfa, regálame los nombres o el nombre de quién está los documentos, ¿cierto? A nombre de quién están los documentos, para pasar la información cómo se debe mi Glorita Villegas. Por acá, ¿qué más nos dicen? Bésame, buenos días.
2: Buen día, familia.
0: Hola.
2: Bésame. Espero todos estén bien. Agradecimientos a la emisora Bésame por tan linda programación.
0: Tan bella.
2: Haz de tu vida una matemática.
0: Total.
2: Suma la alegría, resta el dolor, divide tus penas y multiplica el amor. Los escucho de la vereda Bohemia. Para solicitar, por favor, la balada Nunca Más de Nilton César. Que tengan excelente día. Bésame, te enamora.
0: ¡Mua! Besote.
2: Bésame.
0: Besote, mi Alba Suazo en Calarcá. Que siempre está conectada con nosotros, que siempre nos envía ese mensaje motivacional de la mañana. Mi amor, gracias. Gracias por compartir esos mensajes tan bellos con todos los oyentes de la emisora enamorada. Por acá, ¿qué nos dicen? Bésame.
3: Buenos días, Bésame.
0: Buenos
3: Me gustaría
0: días.
3: Escuchar la canción Nube Viajera de Alejandro Fernández. Desde Montenegro, Adriano Rego. Bésame.
0: Listo, mi amor, va a buscarla y si la tengo con todo el gusto. Por acá, saludo para nuestra querida oyente, Julia, Obando. Por acá, ¿qué nos dice?
4: Hola, Pipe, muy buenos
0: Hola.
4: Días. Espero estés bien con el favor de Dios. Por aquí reportándote sintonía y quisiera escuchar la canción Tu Nombre de Nec. Muchísimas gracias, un feliz día y que Dios te bendiga, un abrazote y bésame.
0: Eso, mi vida hermosa, ya en instantes suena tu canción, claro que sí. Por acá, ¿qué más nos dicen? Bésame, buenos días.
5: Pipe, muy buenos días, con Jason Hernández del Corregimiento de Altagracia, Pereira. Para saludarlo muy especialmente a usted y a toda su audiencia.
0: Gracias.
5: Para que me hagas un favor y me coloques un tema que se llama El Tiempo Se Nos Va, de José Luis Rodríguez, El Puma. Muchas gracias, yo escucho Bésame 90.7, Armenia, la emisora que te enamora.
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0: Y es que esta canción dice toda la verdad. José Luis Rodríguez, el tiempo se nos va. 11 de la mañana, 26 minutos, 11:26 a través de Bésame 90.7, la emisora que te enamora. Recordarles que nos pueden llegar a través de redes sociales, a través de Instagram, @besamearmenia, o en TikTok, besame.armenia, y les estamos subiendo diariamente la reflexión del día, para que también vayan a seguirnos y la vean ahí con Tefi Cortés, con J Paz, para que estén súper conectados, ¿listo? Y que se pueden comunicar a través de nuestro WhatsApp, Bésame, 324-281-5545. Si quieren canciones, saludos, reportes de sintonía, de una, pero con todo el gusto. Por acá, ¿qué nos dicen? Bésame, buenos días.
1: Hola, Pipe, buenos días.
0: Hola.
1: Soy María, que escucho Bésame en el barrio La Fachada. Por favor, me regalas la canción de Ángela Carrasco, Quererte a Ti. Muchas gracias.
0: Listo, mi amor, con todo el gusto. Vamos a buscarla. Y ya te la programo de una. Aquí está, listo. Ya viene en contados instantes mi María Ladino. Un abrazo muy especial para ti. Por acá, el parcero, Juan Diego, ¿qué se dice?
2: Pipe, muy buenos días. Molestándolo con un disquito, hombre.
0: Claro, de una.
2: Camilo Sesto, gracias, Pipe, que tenga buen día. Bésame con amor.
0: Eso. Mi mundo tú, claro que también va, con todo el gusto. Mi mundo tú. Listo, ella viene en contados minuticos también para que esté súper atento. Juan Diego ahí en su carro, siempre conectado con nosotros. Por acá me dicen, saludo para el 312 que termina en 50, un abrazo muy especial. Por acá que más nos dicen, Bésame.
3: Hola, buenos días, ¿cómo estás? ¿Cómo te ha ido?
0: Bien, ¿y tú?
3: Bésame. ¿Me puedes regalar un disquito de Amanda Miguel? Amame una vez más, de Amanda Miguel.
0: Una vez más, claro que sí, ya la buscamos con todo el gusto, pero de una, claro que sí. Vamos a buscarla y ya te la programo, listo. Por acá, ¿qué más nos dicen? Bésame, buenas.
4: Pipe, buenos días.
0: Buenos días.
4: ¿Cómo está mi rey hermoso? Anhelo todos los días de tenerlo en esta emisora. Si yo fuera la dueña, lo tendría todo el día y toda la noche. Para mí solita, para yo siempre escucharte, porque tienes una voz encantadora.
0: Gracias, mi amor. Por acá, ¿qué nos dicen? Bésame.
5: Buenos días. Sería tan amable con el camión de Cito. Conga de Miami, Sao Machín. Chao. Salas Javier Martín y este Guaray también soy Bésame.
0: Listo. Por acá, ¿qué más nos dicen? Bésame.
6: Muy buenos días, Pipe. ¿Cómo estás? Espero que hayas amanecido muy bien, igual que toda la familia Bésame. Ser tan amable. Para un temita de Estalita, no, yo no me arrepiento de nada. Gracias. Que tengas un feliz y bendecido día. Un abracito. Bésame.
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0: Bueno, vamos en búsqueda del mediodía. Tan solo 19 minutos nos separan de las 12 del mediodía. Porque también me pueden comentar qué se hacen de almuerzo, cuál es el menú de hoy en su casa. Por acá sigo saludando oyentes. Por acá me dicen que un saludo muy especial para Luti en la calle 22, carrera 18, aquí en todo el centro de la ciudad de Armenia. Luti, mi amor, ¿cómo estás? Gracias por escucharnos a través de Bésame 90.7. Ahí en la carrera, en la calle 22, carrera 18. Dios te bendiga grandemente y gracias por escucharnos. Por acá, ¿qué más nos dicen? Bésame muy, pero muy, pero muy buenos días.
1: A Pipe, Dios me lo bendiga.
0: Hola,
1: agradeciendo a Dios por otro día que nos da más. Feliz de escuchar esa música más tardecito. Ya le digo qué canción me pone. Dios me lo Listo. Bendiga siempre por esa excelente voz que tiene.
0: Gracias.
1: Y por acompañarnos. Bésame.
0: Gracias, mi amor. Dios te bendiga, mi Carolina de la Celia Risaralda. Por acá me dicen, hola, Pipe, buenos días. Saludando a la familia Bésame, deseándole un bonito resto del día. Por favor, para dos canciones, ¿se puede? Eres de Café Tacuba y No me hables de Juan Pardo. Bésame, me enamora. Claro que sí. Recuerda dejarme, porfa, tu nombre para saludarte. ¿Listo? La del 317 que termina en 03. Por acá, Bésame, buenas.
2: Felipe, buenos días.
0: Hola.
2: Un saludo muy cariñoso y un abrazo enorme para pedir la canción de Basilio, Vivir lo Nuestro. Felipe, si me puedes hacer el favor de colocarla lo más rápido. Y muchas gracias a Leida desde Roldanillo, sintonizada con Bésame, que me enamora cada día más.
0: Listo, mi amor, ya te la programo con todo el gusto del mundo. Y bueno, ahí viene en orden de llegada, recuerden que... Muchos oyentes los que se reportaron en esta mañana y vamos a escuchándolos a uno por uno. Y bueno, ahí poco a poco les iré programando sus canciones. Por acá, ¿qué más nos dicen? Bésame, buenos días.
3: Muy buenos días, Bésame. Sería tan amable para regalarme una cancioncita.
0: ¿Cuál?
3: Vuela, vuela.
0: Vuela.
3: Muchas
0: vuela.
3: Gracias, feliz tarde.
0: Claro que sí, mi amor, con todo el gusto. Gracias por estar conectada a ti con Bésame 90.7. Avanzamos con la buena música. 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
1: Bueno, 11 de la mañana, 57 minutos. 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

Bueno, oficialmente abrimos el mediodía de hoy, miércoles 9 de septiembre del año 2026. Pipe Jurado nos acompaña en esta tarde ya. Feliz de estar con todos ustedes, como siempre, a través de la emisora que te enamora, Bésame 90.7. Recordarles que se comunica con nosotros a través de nuestro WhatsApp oficial y línea habilitada para que usted mande su nota de voz, mensaje de texto a través del 324-281-5545. Por acá yo sigo saludándolos y escuchándolos. Por acá, el viejo Irley León, que nos dice, a ver, por acá abrimos canal.

0: Está bueno.
1: Pipe, buenos días.
0: Hola, mi amor.
1: Para, por favor, la canción de Rafael.
0: ¿Cuál?
1: La gran noche.
0: ¿Listo?
1: Me encanta. Bésame.
0: Eso.
1: Feliz día.
0: ¿Qué más me dice por acá?
1: Ana Mendoza, del barrio Nueva Armenia.
0: Ah, eso.
1: Bésame.
0: Eso, mi amor, mi Paula Mendoza. Gracias por estar conectada con Bésame 90.7 y ya en instante suena tu canción que solicitaste. Por acá, ¿qué nos dicen? Bésame. Buenos.
2: Buenos días, el Señor les bendiga. Reportando sintonía desde Finca La Primavera, Sevilla Valle. Por favor, ¿me podían colocar el disco Amor Eterno de Juan Gabriel?
0: Listo.
2: Feliz día.
0: ¿Qué más me dice por acá?
2: Bésame.
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0: Bueno, sigue avanzando el mediodía de este miércoles con buena programación, con buena música a través de la emisora que te enamora, Bésame 90.7. Y yo sigo por acá escuchándolos claramente. Por acá que nos dicen, Bésame, buenas tardes, buenas, buenas.
3: Hola, mi Pipe, mi corazón.
0: Hola, mi amor.
3: ¿Cómo estás? Acá escuchando Bésame. Mi Pipe, ¿me puedes complacer con una canción? Mi forma de sentir, de Pedro Fernández. Gracias, mi corazón.
0: Un fuerte abrazo. Vamos a buscarla. Y listo, ya por acá la encontré. Claro que sí, mi hermosa Lady Pineda. Saludo para ti, para tu hijo. Conectados hasta ahora con Bésame 90.7, la emisora que te enamora. A ver por acá, ¿qué más nos dicen? A ver por acá, Bésame. Ah, me dicen, soy Rosa desde Ciudadela con Fenalco, un abrazote. Gracias, mi Rosa hermosa. Gracias por estar conectada con Bésame. Por acá, ¿qué más nos dicen?
4: Hola, Pipe, ¿cómo vas? Fernando Reyes, en sintonía. La emisora que me enamora en Bésame Radio. Bésame. Porfa, a ver si me complace con una canción de Nicola Di Bari, Rosa. Gracias, Pipe, ok, gracias.
0: De Nicola Di Bari, listo. Con todo el gusto, parcero Fercho. Dios me lo bendiga enormemente. Saludo por acá para Rodolfo Montoya. Y bueno, para todos los que están conectando con Bésame 90.7.
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0: Bésame 90.7, 12 del mediodía, 38 minutos, a través de los 90.7, la emisora que te enamora. Estamos de mediodía sabroso, conectado con todos ustedes para complacerlos, para, mejor dicho, estar ahí atento a todo lo que usted necesite. Por acá que nos dicen, bésame muy buenas tardes. A ver, por acá, buenas.
1: Pipe, buenas tardes. Habla John de Nueva Armenia.
0: Vamos.
1: Para que me haga el favor y me coloque una canción de Rodolfo.
0: ¿Cuál?
1: Me haga el favor, Sufrir. Muchas gracias. Bésame. Eso. Me gusta más que acostarme por la mañana, descansar. Gracias, Pipe. Dios lo bendiga.
0: Saludo para John en el Nueva Armenia, conectado a esta hora de la tarde. También para toda su familia allí. En el Nueva Armenia, en sintonía con Bésame 90.7. Por acá, ¿qué más nos dicen? Hola, corazón. No me hables de Juan Pardo. Y por hoy no molestaré más. Bésame, te enamora. Claro que sí, va a buscarla. Y de una con todo el gusto, mi querida oyente, a esta hora conectada con Bésame 90.7. Recuerden canciones, saludos, reportes de sintonía a través de nuestro WhatsApp, Bésame 324-281-5545.
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0: Bueno, vamos ya cerrando una hora más. 10 minutos nos separan de la 1 de la tarde a través de Bésame 90.7, la emisora que te enamora. Contarles también que si quieren seguirnos a través de Instagram, nos pueden encontrar como @besamearmenia. @besamearmenia. Les dejamos una fotico entre muchas más publicaciones acerca de Bésame a nivel nacional y mucho más contenido. Foto de cómo se ven los DJs de Bésame y de Tropicana en la época de los 80, a propósito de esta tendencia. Así que van a seguirnos, @besamearmenia, si usted quiere saber cómo nos vemos y quiere saber pues toda la información que publicamos ahí día a día. Entonces, el mediodía, 50 minutos. Esta es Bésame 90.7, la emisora que te enamora.
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0: Pésame 90.7, una de la tarde, 8 minutos, una 8. A través de la emisora que te enamora, la emisora más romántica del departamento del Quindío. Bésame, te enamora. Estamos ya sobre la 1 de la tarde, 8 minutos. Para mí es un gusto decirles buenas tardes, buenas tardes, buenas tardes, buenas tardes. Y mejorado, ¿quién nos acompaña en esta tarde deliciosa? Con la dirección de Mauro Calvo. Vamos hasta las 2 de la tarde. Aún nos queda un ratico para seguir compartiendo. Recuerden que después de las 2 estará nuevamente con todos ustedes J. Paz, un DJ. Bésame, para que se conecten ahí con la buena programación musical en la tarde y con la mejor compañía también. Bueno, recordarles que usted se comunica con nosotros a través de nuestro WhatsApp, Bésame, 324-281-5545. Y que en esta tarde quiero que me comenten en dónde es territorio Bésame, en nota de voz o mensaje de texto. Van a decir: hola Pipe, estoy en tal lado y mi barrio es territorio Bésame. En nota de voz, quiero que todos los que están conectados se reporten en esta tarde. Voy a llamar a lista. Quien no me diga presente, le va a colocar falla. ¿Listo? 324-281-5545 en nota de voz. ¿En dónde es territorio Bésame? ¿En dónde es territorio Bésame? Quiero escucharlos en esta tarde. Por acá saludando ando a mi queridísimo oyente Eric desde Miami, en Estados Unidos. Mi amigo, un abrazo especial. Conectado en esta tarde deliciosa. Me dice que le saludara a mamá. Saludame a mi mami, por favor. Doña Adalguisa, un abrazo muy especial para ella. Gracias por conectarte con Bésame. Por acá, ¿qué más nos dicen? Bésame, buenas tardes. Buenas, buenas.
1: Hola, Pipe. Montenegro es territorio Bésame. El barrio Colón es territorio Bésame. Saludos cordiales al equipo Bésame.
0: Un abrazo, Giovanni.
2: Hola, Pipe. Buenas tardes. El territorio mío es Nuevo Armenia. Hola, John de Nuevo Armenia. Gracias.
0: Eso, viejo John. Gracias por conectarse con Bésame. ¿Dónde más es territorio Bésame? 324-281-5545. Bésame.
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0: Ahí estaba el señor Guillén Raúl Sánchez Prada, más conocido como Raúl Santi. Y es que les cuento que nació en Tolima, en Melgar, Tolima, el 28 de julio de 1957. Es un cantante y productor musical colombiano. Y ustedes saben que, mejor dicho, tiene canciones que uno no se puede perder, como esa que sonó ahí. Hay canciones que no necesitan presentación, apenas empieza a sonar y de inmediato se llevan a otra época, a otra historia, a un recuerdo. Y así hablamos de esas voces que hicieron parte de la banda sonora romántica de Colombia. Tenemos que hablar obviamente de Raúl Santi. En sus comienzos formó parte del trío Alma Latina, con el que hacía serenatas. Después llegaría su carrera como solista en el año 1977, que marcarían un antes y un después. Así que bueno, y lo recordamos aquí en Bésame 90.7, en esa época de oro de Raúl Santi, que mejor dicho son esas canciones y uno las canta pero a todo pulmón. Ya llegamos a la 1:00 p.m, 23 minutos, 1:23 a través de Bésame 90.7. Ya hasta ahora es momento de seguir saludándolos, porque acá nos dicen, a ver, por aquí yo habilito este canal. Saludo para Rodolfo Antonio Montoya. Por acá nos dicen, me dicen, hola Pipe, ¿cómo vas? Yo soy Territorio Bésame desde el centro de Armenia, Barrio Uribe. Soy Francis Milena Ponte, mi amor, un abrazo especial para ti. Por acá Bésame, buenas tardes.
1: Hola Pipe, buenas tardes.
0: Hola, hola.
1: Versalles Valle es Territorio Bésame.
0: Eso.
1: Saludos, Bésame.
0: Saludos, por acá, ¿qué nos dicen?
2: Buenas tardes, Pipe.
0: Hola.
2: Habla con Carolina. Acá escuchando Bésame. Territorio de acá de la serie Risaralda.
0: Uy.
2: Bésame. Dios lo bendiga.
0: Eso, por acá, ¿qué nos dicen?
3: Hola, Pipe, ¿cómo está?
0: Hola, hola.
3: Mi territorio Bésame es en La Fachada.
0: Eso, ¿dónde más es Territorio Bésame? Usted me lo comenta a través de nuestro WhatsApp, Bésame, 324-281-5545. ¿Dónde más es Territorio Bésame? Me lo pueden comentar y de una voy a saludarlos, ¿listo? Ya llegamos a la 1:23, yo escucho Bésame.
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0: Matilde, buenas tardes.
1: Hola, buenas tardes.
0: Mi nombre es Rosmi y la fachada es Territorio Bésame.
1: Eso, Rosmi, un abrazo especial y la fachada es Territorio Bésame. Por acá, ¿qué más nos dicen? Bésame. Ah, bueno, saludo para Eric desde Miami. Parcero, no me ha enviado noticias de voz el día de hoy. Un abrazote especial. Por acá me dicen, buenas tardes, por favor, me regalas la oración de hoy, muchas gracias. Ah, bueno, dale, te voy a decir a Jota, pues que te la envíe, porque pues él la hizo, ya voy a preguntarle. Y de una, pero con todo el gusto, mi vida hermosa. Ya tenemos la 1:00 de la tarde, 35 minutos. Seguimos avanzando en esta tarde con buena programación musical. Y aparte de eso, contándoles y además invitándolos, porque aquí en la carrera 14, número 2221, edificio Torre Central, apunte la dirección, carrera 14, número 2221. Mañana cumplimos un mes de ese hecho tan lamentable en muchos lugares, que fue, ya saben qué, hace un mes. Y queremos invitarlos porque ustedes pueden donar. Aún están a tiempo de hacerlo. Tienen alimentos no perecederos, quieren donar enlatados, quieren donar aceite, arroz, lo que ustedes deseen, ropa en buen estado, lo pueden hacer. Estamos ubicados en la carrera 14, número 2221. Hoy estamos hasta las 6 de la tarde recibiendo sus ayudas, porque aún estamos como centro de acopio para quienes más lo necesitan. Recordemos que hay municipios muy afectados que están aún viviendo la tragedia, porque no fue solamente el 10 de agosto, sino que fue después lo que realmente vivieron, cuando se dieron cuenta que no tenían hogar, cuando se dieron cuenta que perdieron todas sus cositas materiales. Y con Bésame 90.7 y Prisa Media, queremos invitarlos para que realicen sus donaciones. Recuerden, carrera 14, número 2221. No bajemos la guardia, hoy por ti, mañana por mí, ¿listo? Por acá, que nos dicen, Bésame, buenas tardes.
2: Pipe, muy buenas tardes. La Miranda también está con Bésame.
1: Eso.
2: Por favor, usted me puede colocar la melodía Tú Te Vas, de Milton César y Perla. Muchas gracias. Dios lo bendiga.
1: Listo, mi amor, gracias por estar conectada con nosotros en esta tarde. Mi Eunice Gómez también conectada en esta tarde ya de miércoles 9 de septiembre. Voy a buscarla. Ah, ya la encontré por aquí. Y ya te la programo con todo el gusto del mundo, mi vida bella. Dios te bendiga grandemente y gracias por conectarte con Bésame 90.7. Recordarles que reportan sintonía. Recuerden 324-281-5545. Canciones, saludos, reportes de sintonía. Cumpleaños que de pronto quieran informar, también lo pueden hacer. Avanzamos con más música. 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
1: Pipecito, buenas tardes. Se me puede regalar un disquito de Pimpinela. ¿Cómo le ha ido, Pipecito? Bello, bésame, todo lo rico, Pipecito. Bésame.

0: Ahí estaba la banda Reiki, se llama Creo en Ti, 1:47 p.m. Pésame en la emisora que te enamora. Yo prácticamente me los voy despidiendo, no sin antes obviamente irme a escucharlos y a saludarlos. Por acá me dicen, 25 de mayo, territorio, bésame, por favor, me coloca La Muerte de Palomo, Juan Gabriel. Voy a buscarla y de una, ¿listo? Por acá saludo para Rodolfo, por acá que me dicen buenas tardes.
1: Hola, gente bonita, gente de esa. Hola. Buenas tardes. Reportando sintonía desde Calarcá, Quindío.
0: Eso.
1: Mi amigo Daniel se le casa a la hija mayor, precisamente. ¿Cierta? Hoy se está casando en París, Francia. Quisiera, por favor, complacerlo con una canción que se llama Yo Primero la Amé, de Gilberto Glass. Por acá en Calarcá, este territorio, bésame. Muchas gracias.
0: Listo, vamos a buscarla y de una con todo el gusto, mi hermano. Gracias por estar conectado también con Bésame 90.7, la emisora que te enamora. Por acá, ¿qué nos dicen? Bésame, buenas tardes.
2: Pipe, ¿qué pasó con mi disco que no me lo colocaste? El de Machelli Prohibidos.
0: Mi amor, todos los días tú también me pides siempre la misma canción, mi amor. Hay que cambiar un poquito. Todos los días te complazco con tu canción, pero es que hay mucha música. Obviamente estoy para complacerlos a todos con todo el gusto y con todo el amor del mundo, pero cuando todos los días me piden exactamente la misma, no es como que en serio, o sea, hay mucha música. Sé que les gusta, pero hay que variar un poquito. Así que un abrazo para ti. Por acá, ¿qué nos dicen? Bésame.
3: Bésame, buenas tardes, Pipi, ¿cómo has estado?
0: Bien, ¿y tú?
3: Más que me cuentas.
0: Bien, ¿y tú? Gracias a Dios.
3: Escuchando sus hermosas baladas que nos alegran el día. Pipe, yo quiero hacer una pregunta. Es que hay una canción de Yolanda del Río.
0: Sí.
3: No me acuerdo exactamente el título bien, pero esa que dice que madrecita de mi vida, hoy te canto esta canción. ¿Será que tú te acuerdas del nombre de esa canción? Y si será que la puedes colocar ahí en la emisora esa, mía. O si no se puede colocar esa, entonces me dejo y me colocas Ding Dong por Leonardo Fabio.
0: Listo.
3: Que usted bendiga, feliz día, decía tarde.
0: A ti Dios te bendiga grandemente, mi vida hermosa. Gracias por estar conectada con Bésame. Y creo que la canción que tú me pides es género popular, así que bueno, no la podemos colocar acá, pero es muy buena. Gracias por estar conectada con Bésame 90.7. Por acá también quiero saludar muy especialmente a mi querida Juliana, conectada desde el barrio de Lindaraja. Y por acá también está Mario Rivera, que me dice, hola, buenas tardes, un saludo especial. Desde Garzón Huila, un saludo a Huerti Garzón y la familia en el Hotel Miterruño en Armenia. La familia Rivera Garzón, ¿me puedes colocar una canción libre? Bésame 90.7. Un abrazo, claro que sí, con todo el gusto. Ya llegamos a las... Ya tenemos la 1:51 p.m. Bésame, la emisora que te enamora.
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0: Ah, bueno, yo me les despido. Un abrazo para todos. Un gusto acompañarlos. Pipe Jurado. Una voz, Bésame 90.7. Chao, chao.

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0: Ahí está Marco Antonio Solís y esta canción, Si no te hubiera sido. Bésame 90.7, la emisora que te enamora. Mucho gusto, es todo un placer, es todo un gusto en el miércoles mitad de la semana.
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Qué gustazo, qué placer, mis oyentes enamorados, encontrarnos nuevamente en esta tarde de miércoles. Una tarde que ya va avanzando, donde el reloj sigue su camino y nosotros seguimos aquí, acompañándote con esas canciones que llegan justo en el momento indicado. Con gusto le decía la presentación. Estamos en 90.7, la emisora que te sigue enamorando, con el permiso del que todo lo puede. Papá Dios. La dirección es de Mauro Calvo, aquí en la frecuencia del amor. Esa compañía que está contigo mientras trabajas, mientras conduces, mientras atiendes tu negocio, mientras estudias, mientras regresas a casa o simplemente mientras haces una pausa para respirar profundo. Ajá, porque cada tarde tiene su propia historia y quienes están terminando una jornada de trabajo, quienes apenas comienzan una nueva actividad, aquí estamos en el campo de la música. Saludando a nuestros oyentes, a nuestros campesinos, como siempre. Allá usted que está en la tienda, usted que está en la oficina, fuerte abrazo, levante la manito ahí. Y usted que está en la obra, en la carretera, disfrutando de un cafecito bien chévere. Para todos ustedes aquí está Bésame, miércoles mitad de la semana. Y ya estábamos, por supuesto, con los éxitos, con las canciones que te enamoran. Nuestro WhatsApp es 324-281-5545, 324-281-5545, la línea del amor, nuestro WhatsApp del amor. ¿Estamos listos? ¿Qué tal si invitamos a Enrique Iglesias? Si tú te vas, 2-10 minutos en Bésame te enamora.

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ellos son los Enanitos Verdes. Tu cárcel, principalmente de los Bukis. Pero también lo adaptaron al rock en español y a esta hora la escuchamos. Ahora, de Argentina vamos a viajar a México, donde nos vamos a encontrar con Juan Gabriel. Pero qué necesidad, se llama la canción. 2:21 minutos en Bésame, la emisora que te sigue enamorando.

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Déjate

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1: Hoy en el 2x1 les traigo a Natalia Jiménez. Que nació en 1981 en Madrid, España. Que desde muy joven mostró interés por la música. Y comenzó su carrera profesional participando en diferentes proyectos musicales. Su gran salto llegó cuando se convirtió en la vocalista de La Quinta Estación, agrupación con la que alcanzó enorme popularidad en España, México y otros países de Latinoamérica. Canciones como El Sol No Regresa, esa que escuchamos de fondo, Me Muero, Creo en Mí, Quédate con Ella y Nunca es Tarde, hacen parte de su repertorio. Natalia nació en España, pero desarrolló con conexión artística muy profunda en México.
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1: País donde su carrera alcanzó una enorme proyección.
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1: Antes de convertirse en solista, fue la voz principal de La Quinta Estación, sí. Su transición hacia la música mexicana demostró una gran versatilidad vocal y artística. Ha interpretado canciones de grandes compositores y ha trabajado con importantes figuras de la música latina. Su poderosa voz ha permitido moverse entre el pop, la balada, el mariachi y la música regional mexicana.

0: Creo en mí se convirtió en una de las canciones especialmente significativa para muchos oyentes por su mensaje. Su mensaje de fortaleza y superación.
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0: Natalia Jiménez, esas artistas que nos recuerdan que una voz también puede convertirse en fortaleza, en fuerza.
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0: De hecho, creo que una de las voces que más me gustan a mí es esa, una de Natalia Jiménez. Natalia Jiménez.
1: Sinceramente,
0: puede cantarnos una historia de desamor, puede hacernos recordar a alguien, por ejemplo, pero también puede decirnos que después de una caída siempre existe la posibilidad de volver a levantarnos. Vamos con dos canciones de un mismo artista. Estamos hablando de Natalia Jiménez. Y sobre todo vamos con una canción que para todos aquellos que alguna vez tuvieron que recoger los pedacitos del corazón y volver a empezar de cero. ¿Qué tal si nos vamos con las canciones de Natalia Jiménez? Creo en mí. Y luego viene la frase tonta de la semana. Empezame la emisora que te enamora.

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0: 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Son las... En Colombia, las 2:48 minutos. 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
0: Seguimos todos enamorados con Bésame 90.7, la emisora que te sigue conquistando, mis oyentes. Llega el momento de saludar a cada uno. Están ahí conectados a través de la frecuencia del amor y los que nos escuchan a través de diferentes plataformas. Saludos para Mario Rivera en Garzón Huila. Un fuerte abrazo para nuestra gente del Huila. También saludamos para por aquí a Dayana. Hola, Dayana, ¿cómo vas? Estoy conectadísima desde la ciudad de Ibagué, escuchándote, J. Paz. Gracias por estas melodías tan chéveres. Le cuento que soy muy joven, pero me encantan las baladas. Así que me fascina. Por favor, puedes complacer con la canción Usted se me llevó la vida. Claro que sí, con mucho gusto. A esta hora también saludamos a nuestro oyente, Sofía. Hola, Sofía. Porque dice por acá, hola, Bésame, buena tarde. Hola, buena tarde, ¿cómo vas? Diana. Hola, Diana. Cuéntame, ¿cómo va tu tarde? Tarde de miércoles, mitad de la semana. Ya en el barrio Miraflores.
4: Hola, Jota Paz. ¿Qué más? Buenas tardes. ¿Cómo estás, Jota Paz? ¿Cómo te ha ido, Jota Paz?
0: ¿Y tú?
4: ¿Cómo estás?
0: Ah, muy bien.
4: Bueno, un disquito ahí pues de Maricela, pues, pero bien rico.
0: ¡Ay, mujeres! Mujeres hermosas. Claro que sí, con mucho... Uy, Maricela, a mí me encanta la música de Maricela, ¿sabes? ¡Oh, Maricela, espectacular! Bueno, oyentes enamorados, Irley León, ¿cómo va tu tarde? Cuéntamelo todo.
5: Buenas tardes, familia Bésame.
0: Irley.
5: Buenas tardes.
0: Bien.
5: Jota Paz.
0: Bien.
5: Siempre en sintonía de la mejor emisora de música romántica.
0: Gracias.
5: Y armenia.
0: Sí.
5: Mujer bella de mi razón de ser. Hoy me detuvieron por robarme un corazón.
0: Ah.
5: ¿Quieres matar al ladrón de Jorge Charles? Gracias.
0: Este muchacho.
5: Bésame. Buena tarde. Feliz día. Gracias.
0: Con mucho gusto. Listo. Este muchacho está inspirado, ¿ah? Eso es que cuando escuchas Bésame, tiene ese poder, tiene ese tinte especial. Y como que lo ilumina uno, como que lo pone uno muy poeta. Lo pone a dedicar canciones, a cantarlas. Es precisamente ese poder que tiene Bésame. Oyentes, por aquí para saludar, claro que sí, antes de irnos con la canción, por aquí con canciones. Saludamos por aquí a nuestro oyente terminado en 5038. ¿Qué dice por aquella? Villa Juliana también es territorio. Bésame. Estoy de cumpleaños. Ay, ¿cómo te llamas? Por favor, déjame el nombre para saludarte como te lo mereces. A ver.
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0: Feliz cumpleaños, mi oyente. Tú estás de cumpleaños, pero no me dejas tu nombre, por favor, déjame tu nombre. Dice por acá, ¿me regalas el tema de Algún Día Volveré de Jerónimo? Ah, Claudia. Hola, Claudia. Fuerte abrazo, feliz cumpleaños. Dios te bendiga, que cumplan muchos años más. Bendiciones. Ahí está entonces, Claudia. Que cumplan muchos años más de parte de todo el equipo de Bésame, la emisora que te sigue conquistando. Bueno, en instantes vuelvo a saludar a mis oyentes. Es que son muchos. Yo por aquí les voy complaciendo a cada uno. Yo les complazco, mis oyentes. Si no les toco la canción, me dice, por favor, J. Paz, no me puso la canción. Pero téngame paciencia. Bueno, 2:52 minutos. Alexander Burns suena en Bésame. Pires, Alexander Pires, y suena a través de Bésame, te enamora.

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Ok, sí, señores, empezamos otra hora más. Seguimos aquí en Bésame 90.7, la emisora que te enamora, compartiendo esta tarde de miércoles con ustedes. Y ahora iniciamos una nueva hora musical, una hora donde no solamente suenan canciones, también se transmiten emociones. Porque hay canciones que nos hacen sonreír, otras que nos llevan a un recuerdo, algunas que nos hacen pensar en alguien y otras que simplemente llegan al corazón sin necesidad de explicar por qué. Y es que la música tiene esa magia. Puede decir lo que a veces nosotros no encontramos en palabras para expresar. Una muy buena melodía puede convertirse en un abrazo, por ejemplo. Una letra puede despertar un recuerdo. Y una canción puede acompañarnos justo cuando más la necesitamos. Y así, donde quiera que estés, sube el volumen, déjate llevar por Bésame. Permite que estas canciones hablen por ti. Una nueva hora, mi oyentes enamorados. Suenan en Bésame 90.7, la emisora que te enamora. 324-281-5545, nuestro WhatsApp Bésame. Y también nuestras redes sociales. La reitero por aquí, mis oyentes, para que nos sigan. Estamos en el Instagram, estamos como @BésameArmenia. En el TikTok estamos como Bésame.Armenia. Es allí donde podrás encontrar todo el contenido. Ustedes me preguntan por las oraciones que yo hago en las mañanas. Pues ahí las pueden encontrar todos los días. Y también todo el contenido que hacemos aquí en Bésame 90.7 en Prisa Media, pues bueno, lo puede ver, visualizar allí. ¿Qué tal si a esta hora vamos a invitar a Ricardo Arjona? Y no estaría mal un 2x1 de Ricardo Arjona. Bueno, eso sería el día de mañana. 3:14 minutos. 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

0: Sí, señores, Bésame 90.7, la emisora que te enamora. Ya nos llegan las 3:29, mis oyentes. ¿Qué tal? ¿Cómo la están pasando en esta tarde magnífica de miércoles? ¿Y cómo avanzan tiempo de rápido? Y a esta hora saludamos a todos nuestros oyentes que están conectados desde otros países como Carolina. Hola, Carolina, ¿cómo vas? Un fuerte abrazo para ti. Está en España. Siempre escuchando, desde Madrid, España, escuchando Bésame. ¿Escuchar una canción? Claro que sí, con mucho gusto. Pandora, ¿quieres escuchar una canción de Pandora? Listo, perfecto. Por aquí, mis oyentes, terminado en 7486, ¿cómo vas?
1: Jota, buenas tardes, aquí venga contigo, pero es que ayer no tenía internet.
0: ¿Cómo así?
1: No me lo cortaron a mí, lo cortaron a la vecina.
0: ¿Te está pegando el internet?
1: Bueno, Jota, Dios me los bendiga. Papi, le he descrito que le pedí ayer, ¿cuál? Si Dios quiere. Te inventé, de Fausto. Llámale de Terranova. Bésame, me enamora.
0: Listo, mi amor, con mucho gusto. Estará sonando esta canción en instantes. Por aquí también Nancy.
2: Muy buenas tardes, familia. Bésame para ti. Un fuerte Hola. Saludo, Jota Paz. Actitud siempre positiva en este mes.
0: Así es, actitud positiva.
2: Ay, ¿será que tú me puedes regalar dos discos ahora que tú dejaste un mensaje de Tulio Zuluaga? ¿Será que me puedes poner uno de él que se llama Te Llevaré en mi corazón? Y si me puedes poner el de Laura Pausini, Color al Cielo. Gracias, bésame.
0: Eso, ponga la actitud, mi amor. Bésame, la emisora que te enamora. ¿Cómo es el canto? A ver, así.
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0: Así. Bueno, mis oyentes, por aquí sigo saludándoles. Soy Luz Marina Medina desde Subsecretaría de Educación, Recreación y Deporte de Calarcá. Muy buenas tardes, fiel oyente. Un disquito, por favor, de Melancolía, así se llama la canción. Voy a revisar, ¿listo? Con mucho gusto, Diana. ¿Cómo vas?
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0: Listo, gracias. La estamos pasando bueno, ¿cierto? Mi oyente enamorado, con mucho gusto. Gracias. Por aquí saludar a mi oyente terminado en 3821. Dice, buenas tardes, ¿cómo están? Quiero escuchar Piel Morena y Como la Flor. No, es una canción nomás. Bueno, una. ¿Como la Flor o Piel Morena? Piel Morena sonó el día de ayer, más o menos a esta hora. Los escucho desde el Parque Sucre. Soy Lina, gracias. Hola, Lina, ¿cómo vas? Espero que te encuentres muy bien. Y tu canción va a sonar en instantes. Más oyentes por aquí para complacer en la tarde de miércoles.
5: Hola, Jota Paz, buena tarde, ¿cómo has estado? Jota Paz,
0: para... Muy bien, mi amor.
5: Pele una canción.
0: Dime tú.
5: El amor de mi vida, de Camilo VI. Para mi esposo, que en este momento está laborando. Muchísimas gracias, Dios lo bendiga. Bésame.
0: Ellas también pueden dedicar canciones, claro. Nosotros los hombres siempre no, las mujeres también tienen que dedicar canciones. Y mire, es un claro ejemplo de mi oyente que acaba de dedicar una canción a su esposo. Qué bonita, fuerte abrazo para ti. Bueno, ¿más oyentes? Carlos, ¿cómo vas? ¿Quieres escuchar una canción de Luis Miguel? Mucho corazón, listo. Con mucho gusto. Bésame, la emisora que te enamora.
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0: Camilo Sesto y la canción El amor de mi vida, 3:48.
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0: Seguimos enamorados todos juntos con Bésame 90.7, la emisora que te enamora. Ya llegando a la recta final de esta hora, 3:49. Se va yendo el tiempo rápido, por eso hay que aprovecharlo al máximo, al máximo. Bueno, mis oyentes, les tengo una información especial. Y es que los que me preguntan para participar por el kit de Pinta Casa, sí, con el arquitecto Cavar y Bésame 90.7, es muy fácil, simplemente ustedes me envían el video, no fotos. Yo toda la semana lo he dicho, es video, no fotos. Hay oyentes que me envían fotos. Ya le he explicado que es un video. Donde esté la parte donde usted quiere embellecer, ya sea al frente, por dentro. Usted se va a ganar un kit para pintar su casa o negocio. Video y luego me envían los datos personales. Listo. No es cemento, no es nada, decoraciones. No, sí, para decorar su casa, pero con pintura, para pintar bien chévere ahora, además que se acerca diciembre y todo el mundo comienza a pintar sus hogares, para que reciba este 2028 bien bonita la casa, mejor dicho, para este 2028. Bueno, mis oyentes, por aquí voy a saludar una vez por acá Mélida Dávila, está en Estados Unidos. Dice, hola Jota, ¿cómo está? Yo también soy fiel oyente y quiero escuchar la canción El primer beso de Diango. Claro que sí, gracias, excelente programación. Con mucho gusto, mi reina, ya viene tu canción en instantes. Por aquí saludar a Elena en Los Quindos. Hola familia, Bésame. Hola Jota Paz. Quisiera escuchar Nocturno del grupo Comanche. Que Dios le bendiga, Bésame. Con mucho gusto, reina. Vamos a colocar tu canción. Por aquí mi oyente. Ah, hola. Mi oyente terminado en 9731. Bueno, lo que pasa es que tú me pides Segundo Rosero y Segundo Rosero no es música romántica. ¿O sí? No es música romántica. Aquí en Bésame nos caracterizamos con colocar baladas, rock en español, pop, toda la música romántica, pero es que Segundo Rosero no es música romántica, mi oyente. Bueno, por aquí voy saludando también a mi oyente terminado, sí, claro, 2028. Ah, no, 2027, tienes toda la razón. Es 2027, porque estamos en el 2026, ¿bueno? Sí, claro, la puedes pintar en el 2026, pero yo digo, es para estrenar este 2027. Mucha gente en diciembre comienza a pintar las casas y hay que aprovechar, por supuesto, con el kit de Pinta Casa. Bueno, mis oyentes, es enviándome un video y listo, no hay nada más. Un video y los datos personales. Aquí está Amor de los 90. ¿Les ha pasado que tuvieron un amor en los 90? Pues aquí estaba Silos contándonos esa historia tan bonita. Amor de los 90. 3:52, Bésame te enamora.

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Sí, señores, ya empezamos otra nueva hora, mis oyentes enamorados. Ya son las 4 de la tarde con 8 minutos, 4, 8 minutos. El reloj sigue avanzando y nosotros seguimos haciendo de esta tarde de miércoles un encuentro muy especial con Bésame, la emisora que te enamora. Comenzamos otra hora musical, una hora para dejar que las canciones hagan lo mejor que saben hacer, llegar al corazón, porque una canción puede cambiar el ánimo, despertar un recuerdo, traer a nuestra mente un nombre, una historia, un lugar, por ejemplo. Puede hacernos sonreír, suspirar o simplemente quedarnos en silencio disfrutando de este momento. Así que si estás trabajando, manejando en casa o tu negocio o compartiendo esta tarde con alguien especial, quédate con nosotros, mis oyentes enamorados. Bueno, mi oyente que ya estuve por acá revisando el bar de Bésame 90.7. Estuve revisando por aquí la canción que me pedí, a ver qué se me hizo. Que quería escuchar la canción de Segundo Rosero, Melancolía. Bueno, por aquí suena como muy romántico. Vamos a ver por aquí, vamos a ver. Bueno, un bolerito, ¿cierto? Bueno, vamos a colocársela a mi oyente. Y suena en Bésame, te enamora.

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Bueno, mis oyentes enamorados, va transcurriendo la tarde de miércoles, mitad de la semana. Oyentes enamorados, bueno, Diana por aquí en el barrio Miraflores me envió un video y ya me envió los datos personales participando en el kick de Pinta Casa con el arquitecto Cabari. Bésame 90.7, solamente es enviándome el video de la parte que quiere pintar, ya, toda la casa. Ah, mire, me envió el video, listo, y me envía los datos personales. Listo, no es nada más. Bueno, Diana, listo, ya quedas inscrita para participar en el kit de Pinta Casa. Elena en Los Quindos, ¿cómo estás? Fuerte abrazo para ti. Con mucho gusto. Listo, ya le coloqué tu canción. Sí, esa de Nocturno del grupo Comanche. Vale, con mucho gusto. Mélida en Estados Unidos también por aquí. Y bueno, nuestros oyentes por aquí también, Carolina Londoño. Carolina Londoño, ¿cómo vas? Fuerte abrazo para ti. Está en el centro de Armenia, escuchando Bésame. Bueno, y Leandro, en el centro, quiere escuchar Moscas en la Casa de Shakira. Claro que sí, aquí va tu canción, con mucho gusto. Recuerda seguirnos en nuestras redes sociales. En el Instagram estamos como @ Bésame Armenia. En el TikTok estamos como bésame.armenia. Y ya les traigo noticias, pues, a través de nuestra página web www.bésame.fm, donde usted podrá allí visualizar las noticias de la farándula, noticias de interés social y mucho más. Y además puedes escucharlos ahí a través de www.bésame.fm. Ya ahorita les traigo noticias de las que están ahí incluidas para que se motiven y nos sigan. También además ingresen a través de la página web www.bésame.fm. Aquí está Moscas en la Casa de Shakira. Isabel Mebarak, 4:30 minutos en Bésame, que es la emisora que te enamora.

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1: 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Son las...
2: Feliz tarde, 4:46.
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Así es, mis oyentes, tarde de miércoles, oyentes enamorados, les dije que iba a traer unas noticias de la farándula donde ustedes pueden ingresar a cualquier momento, que nos pueden escuchar además por ahí. Ahí está también la señal en vivo de todas las Bésame del país, pero en especial vas a escuchar Bésame Armenia. Entonces, ¿cómo? www.bésame.fm. Bésame. www.bésame.fm. www.bésame.fm. Es allí donde puedes ingresar. Por ejemplo, vas a encontrar la noticia de Dominica Duque. Celebró su cumpleaños número 35. Y yo pensé que tenía menos esta mujer. Muy bonita además. Y mostró fotos de su nueva pareja. Dominica Duque. 35 años. Yo pensé que tenía por ahí unos 23, 24. No, bueno, por lo menos unos 26 años y yo pensé que tenía ella. Pero resulta que está cumpliendo 35 años y mostró fotos de su nueva, además, su nueva pareja. Bueno, noticias como Sebastián Vega regresará a MasterChef Celebrity. El posible reintegro, ¿no? El posible reingreso del actor. También vemos ahí, ahí puede ampliar la noticia. ¿Quién, por ejemplo, quién es el papá de Abelardo de la Espriella? Perfil, edad, origen y profesión. Además, también noticias de Luisa Fernanda W, que reaccionó sobre el último tema de Pipe Bueno. Entre otras noticias, mi oyente enamorado. Y además escucharnos allí, a través de www.bésame.fm. Seguimos todos juntos, buenos éxitos. Viene Alcohol Etílico y la canción se llama Rocas en mi mente. En Bésame, la emisora que te enamora.

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Muy bien, mis oyentes enamorados, sigue avanzando la tarde. Una hora más con ustedes, donde las canciones suenan a través de la frecuencia del amor 90.7. Saludo especial para nuestros oyentes que hasta ahora están haciendo sus compras. Sus compras. Diferentes almacenes en el centro de Armenia. En algún lugar del mundo donde siempre nos escuchan. Bésame. Bueno, mis oyentes enamorados, ojo, porque vienen canciones espectaculares. Canciones que ustedes han solicitado a través de nuestro WhatsApp. Bésame. 324-281-5545. En esta hora. Sin bandera, suelta mi mano. Canción sota a esta hora. Y también Eros Ramazzotti, como cuando quiere uno dedicar esta canción para uno casarse. Por ti me casaré. Canciones de Camilo Sesto. Mi mundo tú. Y ojo porque viene Reik. Yo quisiera. Entonces, mis oyentes, no se despeguen de los 90.7, la emisora que te enamora. 5-2.

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Seguimos enamorados juntos. Bésame, oyente. 5:33. Avanzando la tarde de manera increíble, con llena de éxitos. Canciones que nos siguen gustando, ¿no? Y a pesar de que va transcurriendo el tiempo, años y años, nunca deja de gustarnos y de sorprendernos estas baladas que mis oyentes enamorados, pues obviamente, solicitan a esta hora a través de nuestro WhatsApp Bésame, 324-281-5545. Bueno, mis oyentes, Instagram está arroba Bésame Armenia. Carolina, que me estás preguntando por el Instagram, arroba Bésame Armenia, y el TikTok Bésame.Armenia. Bésame.Armenia. Bueno, por aquí, ¿cómo va la movilidad, mis oyentes? ¿Cómo va la ciudad? Cuéntamelo todo aquí a través de nuestro WhatsApp Bésame. Y además también por aquí saludo a nuestros oyentes. Luisa, que está en Montenegro, dice: hola, J. Paz, ¿me regalas una canción? Déjame llorar, de Carla Morrison. Listo, mi oyente, eso va. Sus deseos son órdenes. Aquí está tu canción.

Sí, señores, la tarde de miércoles. Sigue avanzando, sigue avanzando. Clásico con 50 minutos. Saludando a nuestros oyentes de Circasia. ¿Cómo Alejandra? Hola, Alejandra, ¿cómo vas? Fuerte abrazo. Y si quieres escuchar la canción de Axel, Celebra la Vida. Uy, es que esta canción sí me pone a reflexionar, o nos pone a reflexionar a todos. Se complica la vida con cosas. Esta canción tiene estrofas muy hermosas, la verdad. Y la vamos a escuchar, claro que sí. Celebra la vida. Qué bonito es detenerlos un momento y pensar en algo que muchas veces olvidamos. Estamos aquí, ¿cierto? Y eso ya es un regalo, de estar aquí con vida. A veces esperamos que todo esté perfecto para ser felices. Esperamos tener más dinero, solucionar aquel problema, recibir esa llamada, recuperar a alguien o alcanzar ese sueño. Mientras esperamos, se nos va la vida. Se nos va la vida, mis oyentes enamorados. Pero celebrar la vida no solamente significa que todo tenga que estar bien, también significa aprender, agradecer en medio de las dificultades, porque nos vamos levantando después de esa caída. Yo siempre digo, yo me puedo caer 20 veces, me tengo que sacudir el polvito de la colita, me levanto 21 veces y lo vamos es para adelante, ¿no? Soltar lo que nos hace daño y seguir caminando. Así es, por eso yo siempre digo, nos corresponde la felicidad. Nada nos ata a estar felices. O más bien, estamos atados a la felicidad. Así que hoy, no dejes que un problema te robe todo lo bueno que todavía tienes. Mira a quienes están contigo. Disfruta una conversación. Abraza. Sonríe. Ayuda a alguien y agradece por este día. Y ya se está terminando, además. Por la vida que no nos promete por lo menos que todo sea fácil, pero sí nos regala momentos que merecen ser vividos. Así que hoy, en Bésame 90.7, hagamos una pausa, recordemos algo muy sencillo, pero poderoso. Sí, no esperemos que llegue un momento perfecto para celebrar la vida. Celebra, ese es el momento, porque este momento también es vida. Celebra la vida.

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